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1: Las 20 horas y 5 minutos.
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7: Argentino Luna, en América canta, Memorial de tus días, mamá.

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2: Hablamos con mucha ternura en esta emisión especial a las mamás. Mañana habrá fiesta en todas las casas de Chile. Nosotros en América Canta nos anticipamos y estamos haciendo este homenaje a las reinas de la casa, nuestras madres. Nahuel Penici, él es cantante no vidente, por lo tanto su mamá fundamental en la crianza y en esta en este situación de ser no vidente, ¿no? ¿Qué papel fundamental jugó la mamá de Nahuel? Escuchemos, compañera, madre mía.

60 minutos, 120 minutos, digamos mejor, con hermosas canciones para nuestras madres. Este homenaje de América Canta, que también lo haremos en Chile y sus raíces, con canciones de los creadores chilenos, todas canciones dedicadas a nuestras madres. Vamos nuevamente con Víctor Heredia, compartiendo con Pablo Granados. Escuchemos Canción para las Madres.

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1: Las 20 horas y 31 minutos.
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2: El grupo tropical Los Ángeles Azules. Escuchemos Por el amor a mi madre. Ha pasado tan...

Eva Ayllón en una presentación en vivo y teniendo a su madre presente en el concierto, le dedica esta canción, Cabellitos de mi madre.

El dúo nacional Choen Quinilo en América Canta, también participando en este homenaje a las mamás. Escuchemos Canción de Cuna para mi madre,

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2: Antonio Tarragó Ros, compositor, acordeonista, bandoneonista. Escuchemos Madrecita.
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Tania Libertad, un registro del año 1971, cuando ella aún residía en Lima, Perú. Posteriormente, más de 30 años ya radicada en México. Tania Libertad, serenata a mi madre.

Para el final, Fernando Ubiergo suena en América Canta. Escuchemos Tina, a mi madre.

0: Y bien, amigos, hemos compartido con ustedes estos 120 minutos con este homenaje a las mamás que queremos tanto. Saludamos a todas las madres que sintonizan cada semana este programa. Hicimos un programa dedicado a ustedes. Mañana seguramente habrá una mesa especial, habrá un día especial, habrá regalos, habrá caricias, habrá besos para quien nos dio la vida, como decía anteriormente, y para quien nos formó y nos entregó valores. Nos encontramos mañana en Chile y sus raíces, a partir de las 8 de la mañana, con otro homenaje a las mamás, con los compositores chilenos y la música folclórica de Chile, en homenaje a las reinas de la casa. 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Y no se vayan de la sintonía de Libra, ya viene DJ Roddy con Mix Libre y la música dance para esta noche de sábado. Por su atención, gracias. Buenas noches.
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2: Las 21 horas y 4 minutos.
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1: Las 21 horas y 37 minutos.

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2: Las 22 horas y 10 minutos.
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2: Las 22 horas y 39 minutos.
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1: Las 23 horas y 11 minutos.
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2: Las 23 horas y 39 minutos.
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2: Son las 0 horas y 42 minutos.
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Yo, Paul Blake. Kick a little soup.

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2: Es la 1 de la madrugada y 50 minutos.
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0: Esta es la hora en Libra FM.
1: Son las 2 de la madrugada y 29 minutos.
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0: Esta es la hora en Libra FM.
1: Son las 3 de la madrugada y 27 minutos.
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1: Son las 4 de la madrugada y 29 minutos.
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1: Son las 5 de la madrugada y 28 minutos. 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

0: Esta es la hora en Libra FM.
1: Son las 6 de la mañana y 28 minutos.
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0: Esta es la hora en Libra FM.
1: Son las 6:57 a.m.
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0: Esta es la hora en Libra FM.
1: Son las 7 de la mañana y 29 minutos.
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1: Son las 7 de la mañana y 58 minutos.
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0: Hola, ¿qué tal? Buenos días. Bienvenidos a esta nueva emisión de Chile y sus raíces y este programa especial para las reinas de la casa. Hoy se celebra en todo el país el Día de la Mamá, el Día de la Madre. Y queremos, por supuesto, reconocer todo lo que ellas nos han dado. Primero que todo, nos dieron la vida. Nos amamantaron. Nos cuidaron cuando niños. Nos enseñaron valores. Nos reprendieron cuando era necesario. Todo lo obtuvimos de ella y hoy tenemos un homenaje para nuestras madres. Nuestras queridas madres, recordadas madres, apreciadas madres, adoradas madres. Seguramente muchos no la tenemos, pero siempre están con nosotros, apoyándonos desde el cielo. Seguramente hoy los Campos Santos estarán con mucha afluencia de público, porque hay que recordar a la viejita, la que partió. La programación íntegra del Día de Chile y sus Raíces, dedicada a todas las madres que escuchan Chile y sus Raíces, a las madres de Chile, a las madres del mundo. Y quisimos partir con una cueca, con las primas. Rosa me puso mi madre. Incluso nuestras madres nos dieron nuestros nombres. Éramos tan chiquititos cuando nos bautizaron que... Seguramente en el tiempo que nosotros fuimos niños se seguía la tradición familiar, seguir el nombre del papá, de la mamá. Así es que hoy vamos a conversar mucho de las madres y nuestras canciones dedicadas a todos ustedes. ¿Qué tal, Pablo? Buenos días. Pablo Astorga con nosotros, nuestro audio máster. Don Manuel, ¿cómo está? Buenos días.
1: Muy bien, buenos días, profe.
0: Vamos a conversar también en un momento más de su caso muy especial.
1: Me adhiero a las palabras suyas de todo corazón.
0: ¿Usted quiere saludar a su mamá? Le ofrecemos la posibilidad de lo que haga, que lo haga a través del WhatsApp de la emisora. Vamos a comenzar de nuevo. +56 9 68 99 7777. Puede ser con mensajes de texto o de audio para saludar a su mamita. Vamos a la música en Chile y sus Raíces. Solo canciones para las mamás. Chuenquenilo. Canción de cuna para mi madre.

Homenaje a la mujer trabajadora. Amiga de piel morena, curtida en tantos veranos, endurecida tus manos por tu quehacer campesino, vas labrando tu destino, acariciando la tierra. Yo te admiro, mujer bella, tu labor tan abnegada que tú llevas en tu sangre de tus padres heredada. Muchas veces en las naves, calores insoportables, olores indeseables y hasta maltratos injustos, vas callando los disgustos que te dan las injusticias. Tu mano firme acaricia la planta que tú trabajas. Bendita sean los frutos que te entregará mañana. Tú te levantas con noche para ir a trabajar, también para preparar el alimento a tus críos, sea con sol o con frío, tu quehacer interminable, de entereza infatigable, llena de sueños y anhelos. Bendito sea el suelo que con sudor tú regaste. Dios bendiga a las mujeres que van labrando la tierra, trabajan de temporera, de garzona, cocinera, las que lavan ropa ajena, la vendedora ambulante, en la feria comerciante, en su casa, padre y madre, trabajando noche y día, sacan su prole adelante.

0: Bueno, hola Waldo.
1: Hola Raúl, buenos días.
0: La sorpresa linda que nos diste con estos versos a la mamá trabajadora.
1: A la mujer trabajadora.
0: La mamita obrera. Quiero personalizar este saludo en una mujer que nos llama cada cierto tiempo. Jacqueline.
1: Ya, sí, de trabaja en las naves, en las flores.
0: Ella trabaja en las naves, en las semillas.
1: Un poco chai trabaja.
0: En las flores. La familia Jiménez Maturana, mamita obrera. Ella realiza todas esas labores que dice la canción.
1: La agrícola.
0: Ella es dueña de casa. Ella deja el almuerzo para los niños.
1: Yo lo comprobé con algunas amigas. A veces se intoxicaban en las naves con los insecticidas, claro. Y después ellas entraban a trabajar.
0: Los calores intensos, claro. Los fríos intensos.
1: Fueron algunas a parar.
0: Así es que, Jacqueline, un saludo afectuoso para ti y para toda tu familia. Y este homenaje que te rendimos, en especial para ti, porque sabemos que eres una mamita obrera, una mamá temporera, que

0: hablábamos con tu primo el otro día, con el Iván.
1: ¿Ya?
0: Camina igual a mi tío, dijo yo. Claro. Yo le decía, pues sí, el Raúl es igual. Yo, bueno, yo
1: claro.
0: A tu papi lo
1: mi
0: conocí.
1: Papá era Andrés José Raúl. Yo soy Antonio José Raúl. Y para todo lo legal, cuando voy a retirar alguna cosa, que sea, don Antonio Gardela. Ese es Raúl Gardela.
0: Seré yo, maestro.
1: ¿Eh? Buen chiste ese. Estamos celebrando el Día de la Madre, el Día de Don Antonio. Que tenga un lindo día, que tenga una linda celebración.
0: Hoy día hay que celebrar a las mamitas con todo.
1: Claro. Ya decíamos, seguramente hoy día habrá una mesa especial. Los hijos irán a las casas a saludarlas. Muchas flores y regalitos. Esto que nos entrega el marketing. Toda sí. La semana bombardeado con... ¿ah? Venga nomás, aquí... Total, lo paga como pueda.
0: Hoy día en la radio también hay un programa especial de las dos en adelante.
1: ¿Ya?
0: En homenaje a las mamás.
1: Ya.
0: Lo va a conducir Alejandro.
1: Alejandro Sonrisa González va a tener un programa especial a través del Grupo Libra.
0: Exacto. Todas las radios van a transmitir.
1: Así que van a poder llamar y saludar a su mamá, como lo pueden hacer en nuestra emisora, a través de mensaje de texto o mensaje de voz. Waldo. Entrega nuevamente, lentamente, el
0: oye,
1: WhatsApp.
0: Oye, ayer me retó un amigo que estaba por ahí, ¿no? Medio complicado de salud. El Mario Guaso Valencia dice que yo hablaba muy rápido.
1: Ya.
0: Le voy a decir, Mario, anda a buscar un lápiz. El 569-6899-7777. Yo lo digo lento, pero él dice que lo digo muy rápido. Ya. ¿Lo repito?
1: Más 56.
0: 9-6899-7777.
1: Vamos a la música en Chile y sus raíces. Y se me cayó la monta. Aquí está.
0: Era el armario grande.
1: Claro. Vamos a escuchar a Mirta Iturra. Dice: linda es mi madre.

0: Hola, profesor Gardela. Habla Diego Núñez de Villeto Sur. Espero que se encuentre muy bien junto a Pablo. Lo quiero felicitar por el programa de ayer, muy buen homenaje a las madres. Y espero que siga con las pautas cada sábado para que nos sorprenda, para que nos sorprenda cada semana. Profe, también quiero saludar a mi mamá y a mi mamá, desearle lo mejor a ambas, y que le vaya bien en todo lo que hagan a cada una, y que las amo mucho, y que las amo mucho. Profe, quiero hacer un aporte de los juegos antiguos que estoy diciendo cada semana. Está el Paquito Librado, las escondidas, un 2-3 Reina Es y el Luche. Espero que lo pasen muy bien usted y Pablo, los auditores. Y quiero saludar también a una auditora que estuvo en el encuentro que tuvimos, la señora María, si no me equivoco, que me dijo que la saludara, que la salude. Eso, profe, estamos hablando durante la semana. Ahí les voy a ir diciendo más juegos antiguos. Voy a ir recopilando y voy a ir diciendo. Ya, profe, que esté muy bien. Saludos a los auditores.
1: Ahí estaba Pablito, que tiene dos mamás.
2: Sí, pues. Saludos a la señora Mercedes.
1: Su mamá biológica y su mamá, la señora Mercedes. Preocupados de él y él también preocupado de sus mamás. Y me tiene una muy linda relación y, bueno, es un privilegiado.
2: Exacto.
1: Darle todo el cariño a su mamá, quien prácticamente lo ha criado, y su mamá que está permanentemente con él. Salen a pasear, los consejos, salen a espectáculos culturales.
2: Mira.
1: ¿Ah? Así es que es un privilegiado, Dieguito, de tener dos mamás.
2: Un saludo también a la señora María de San Pedro, que ese día, el domingo pasado, la íbamos a saludar y no alcanzamos, que estuvo en el evento ahí.
1: Ya.
2: Y al final era comadre con un primo mío.
1: Así que tú, ¿cómo
2: vivía por ahí
1: cosas
2: cerca? Y un saludo a la mamá de un fiel auditor, a don Claudio Alvarado, que está escuchando. Ella era Ana María Ibaceta, que es su madre. Ya. Así que un gran saludo para ella y un saludo para Claudio.
1: Claudio González Ibaceta, viajando en estos momentos a
2: Claudio Alvarado.
1: Claudio Alvarado, que va en estos momentos a cumplir con su turno, sí, en otra emisora, sí, Portales, allá en Valparaíso. Que tengas un buen viaje, que tengas una linda jornada. Y seguramente
2: le vaya muy
1: también
2: bien, pues, si tiene que trabajar.
1: Parte de la programación la dedicarás
2: a las mamás.
1: Mamis. Vamos a una tanda comercial. 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
3: Esta es la hora en Libra FM.
4: Son las 8 de la mañana y 33 minutos.
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0: a mi madre, el grupo Alezal de los Ríos. Iniciamos cada segmento del programa con Cuecas a las Mamás. Hay personas en la vida, como el caso de don Manuel, que vamos a pedirle que nos cuente su historia, que perdió a su mamá siendo muy pequeñito.
1: Siempre lo digo, delante y fuera del micrófono, conversábamos acá con el profe, que a mí no hay día de la mamá que no se me caigan las lágrimas. O sea, hoy día viendo la misa en la televisión nacional, algo me pasó. Pero sí, yo la perdí, yo tenía 3 años. Mi hermana tenía 11 meses. Mi hermano mayor, 4 años y medio.
0: ¿Y cómo fue su vida? ¿Quién lo...?
1: La abuela materna y unos tíos, por parte de la mamá.
0: Ya.
1: Eso es. Sin papá y sin mamá, porque estaba mi papá, pero bueno, hizo su vida, tampoco lo tengo por qué estarlo enrostrando, no, nada. Quedó viuda a los 27 años, tuvo que rehacer su vida, si eso está claro, o sea, no, aquí no hay otra cosa.
0: Claro.
1: Y es eso, o sea, mi hermana en este momento debe estar escuchando porque está en Estados Unidos, hace 2 semanas le mandé un saludo. Digna, un beso grande para ti, para tu familia. Tú sabes, te lo he dicho muchas veces, eres lo más cercano a mi madre que tengo yo. Nacimos de la misma mamá. Un saludo grande para ti y para tu familia. Un beso.
0: Una historia que se repite, pues, ¿no? ¿Cuántos niñitos quedaron huérfanos de madre al nacer? La mamá, sí, con alguna complicación en el parto.
2: Yo conocí y... una señora así.
0: Ya, claro.
2: El esposo era carabinero.
0: Estamos recordando, pero no por eso usted llevó una vida...
1: No. Siempre digo...
0: Siempre detrás suyo alguien que lo apoyó.
1: Sí, yo digo que en la vida uno no es víctima ni héroe. Uno es una persona más que le tocó vivir esas circunstancias y hay que asumirlo como tal y punto. Así de simple.
0: Vamos a la música en Chile y sus raíces. En este homenaje a las mamás, solo canciones para ellas el día de hoy, que nos hablan de distintas realidades. Cristian Tapia, escuchemos Cuando mi madre está enferma.

0: Buenos días, soy la señora Alicia. Quiero saludar a mi hija Yomara y Jimena, que tengan un lindo Día de las Madres. Bueno, no puedo compartir con las dos hoy día, pero iré a almorzar con una. Así que muchas felicidades para mis hijas y que sigan siendo tan buenas madres como son. Muchas gracias.
1: Hola, muy buenos días, don Raúl, y los amigos ahí que lo acompañan. Un saludo grande para ustedes desde Valparaíso, Luis. Acá con una mañana bien bonita, muy hermosa la mañana. Así que estamos contentos. Y aquí estamos celebrando a Jessica. Oye, oye, don Raúl, un saludo para usted y para todas las mamitas que en este día están en su día especial. Bueno, y el día de la mamá es todos los días, pero siempre el comercio coloca un día para saludarla. Pero todos los días del año perdón, tienen que ser para ella. Así que un saludo grande para todas las mamitas, todas las mamitas. Especialmente a mi mujer, a mi señora, a Jessica, y también un saludo también a mi hija, que ayer justamente me dio un nuevo nieto. Ay, ay, ay, cómo estaré.
2: Qué lindo.
1: Como estando poniendo un poco ya de edad, ya. Ya tengo dos, una parejita, una niñita de 8 años. Y ayer, en la tarde, el tipo 2:30 más o menos, nació Jeremías.
2: Jeremías.
1: Mi oso nieto, así que un saludo para ella también.
2: Qué bueno.
1: Para Belén. Así que un saludo, como digo, para todas las mamitas, para Jessica y para mi hija, que también es mamá. Y bueno, hay que celebrarla, hay que celebrarla.
2: Exacto.
1: ¿Ah? Exacto. Y saludos de Valparaíso para todos ustedes. Que tengan un buen domingo usted y todas las mamitas que están en esta hora de la escuchando la sintonía de la Radio Libre, ¿ya?
2: Chao, gracias, chao, chao. Chao, chao. Luis y Jessica de Valparaíso, también para su hija, que dio a luz ayer nomás.
3: Fue mamita.
4: Jeremías.
2: La felicidad de los abuelos. Vamos al tiempo. Temperatura, cuando llegamos a la radio, a eso de 8:15, 5 grados solamente. Estaban bastante mojados los techos de los autos con sereno. Estaba fría la noche y una máxima de 21. Muy agradable el día de hoy. Dentro de la semana tendremos un par de vaguadas costeras, pero no hay señales de lluvia. Otra vez se chingó la lluvia la semana pasada, o sea, esta semana.
3: Cayó muy poco.
2: Muy poco acá. Así es que prácticamente podemos decir que no ha llovido. Ojalá tengamos y se revierta esta situación. Vamos a la música. Un hombre bastante poco usado, conocido. Deidamia Veloso. Deidamia. Escuchemos Tonada a mi madre.

0: Estamos compartiendo Chile y sus raíces a través de Libra FM, Nexo AM y por la web www.radiolibra.cl en el Día de la Mamá. ¿Qué tal, profesor Germán? ¿Cómo está usted?
1: Buenos días, Raúl. Buenos días, Waldo. Buenos días, don Manuel. Profesor. Buenos días, Pablo.
2: ¿No? Pablito.
1: Disculpen la hora, pero es tan mala la movilización.
0: Seguramente muchos se quedaron en la casa.
1: Además que vienen así sin apuro. Pero bueno, aquí estamos. Viene cargadito mayo con hartas efemérides.
0: Sí, claro.
1: Más el Día de la Mamá, mañana el Día del Alumno y la Alumna. El día del pisco, el 15 del pisco, que no es lo mismo que el pisco sour,
0: no,
1: que es otra cosa.
0: El día
1: cosa.
0: Del teatro mañana también.
1: El día del teatro, ¿no es cierto? Así que cargadito.
0: El día del teatro con motivo de conmemorar la muerte de Andrés Pérez. Director de una de las obras
2: La Negra Esther.
0: Que mayor taquilla han tenido en la historia del teatro chileno, La Negra Esther. Del tío Roberto Parra.
1: No sé, Raúl, si tú y Manuel y don Manuel y Waldo tienen la misma percepción, ¿no? Pero nuestros actores, cualquiera sea la escuela en Chile donde se hayan formado, son de alto nivel.
0: Sí, de alto nivel.
2: Se nota cuando salen afuera.
1: Cuando salen fuera y cuando uno empieza a ver, por ejemplo, comedias o cosas de otros países. Exacto. La verdad es que
2: no. Profe, será mucho chaqueteo a lo mejor acá en Chile, ¿no?
1: Claro, y son versátiles porque tú tienes un actor haciendo un tipo de papel.
2: Alfredo Castro extraordinario.
1: Claro. Y puede hacer de aristócrata y después hace de
2: mendigo.
1: Qué sé yo. Claro, entonces son muy versátiles en general el teatro chileno y tiene su buena trayectoria, ¿no?
0: Mañana entonces el día del actor. Y el día del alumno.
1: El día del alumno.
2: Ah, mire.
0: Todos nuestros alumnos mañana seguramente suspenderán las actividades. Y éramos los profesores los que hacíamos un acto a ellos.
1: Sí, pues.
0: ¿Ah? Sí. Hacíamos alguna representación de alguna anécdota importante o los personajes que estaban más al día. Así es que mañana seguramente habrá jolgorio. En los colegios.
1: En los colegios. Bueno, en nuestro caso nos vamos a reunir en el campo deportivo del colegio.
2: Ah, ya.
1: Y al aire libre. Y también los profesores más jóvenes están preparando algo.
0: Claro.
1: Nosotros miramos nomás.
0: Bueno, vamos a la música en Chile y sus raíces. Programación íntegra dedicada a las mamis. Humberto, Valdemar, Astrubal, Baeza Fernández. Tito Fernández, el temucano, mi madre.
3: Mi madre, como todas las madres, tenía las manos casi santas y lucía en la frente un beso lindo, el que le dábamos mi hermano y yo cada mañana. Mi madre, como todas las madres, era hacendosa y pura como el agua y buscaba para mí y me regalaba los tesoros profundos de su alma. Y yo era niño y la quería, y nada había más hermoso que su cara, y no había ternura más ternura que la de aquellos ojos sin palabras. Mi madre era silencio, era tan suave, tan callada, era muy frágil, a veces casi como un beso, y yo era su hijo y ella me amaba. Y reíamos juntos y bailábamos y plantábamos rosas y decía: tú vas a ser un poeta enamorado eternamente de tu poesía. Y se ponía triste y me abrazaba, y yo era niño y no sabía de esa tristeza dulce que le daba cuando hablaba de crecer y de la vida. Mi madre, como todas las madres, trabajaba y no tenía horario, por supuesto. Trabajaba simplemente, cocinaba, lavaba, limpiaba y todo eso. Y era de invierno tibio, me acuerdo, y de contarme historias de dragones y de príncipes. Y pasaban las horas y al tiempo de acostarme, esperaba me durmiera primero antes de irse. Mi madre, como todas las madres, nunca quiso que me fuera de su lado y discutía duro con mi padre. Y mi padre reía y en ello fue mi aliado. Mi madre, mi inolvidable madre, me dejó como herencia sus razones. estas que yo recito cada tarde cuando hablo con mis hijos de cuestiones. No mientas, no te engañes y ve con paso firme por la vida. Intenta ser honesto, que más vale la paz de la conciencia que una herida. Mi madre, como todas las madres, sufrió y penó por mi futuro. Y yo, hijo, como todos los hijos, entendí ya muy tarde de ese asunto. Hoy no está, se fue, se la llevaron, pero me queda vivo su recuerdo. Mi madre, como todas las madres, es el tesoro más lindo que yo tengo.
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5: Esta es la hora en Libra FM.
6: Son las 8 de la mañana y 59 minutos.
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0: qué hermosa cueca. Los galanes de la cueca a mi madre. Waldo, tú viviste una situación bastante parecida a la de don Manuel. Sí, también quedaste.
1: Nosotros quedamos 6 hermanos. Yo era el segundo hermano y mi hermano mayor tendría 11 años. Yo tenía 9 y medio. Y el menor tenía, el que quedó, de 1 año y medio. Y mi mamá murió también de parto, de la misma que estaban conversando recién.
0: Ya.
1: Así que, bueno, fue bien. Mira, enriquecedora en el fondo, porque uno dice, oye, qué triste, qué sé yo, pero nos ayuda de montones. Y como le decía el profesor recién, dar gracias a Dios, porque al final uno tomó el camino que debería tomar, porque muchos le echan la culpa, oye, no, es que yo era solo, no, es que yo quedé sin mamá, no. Es que... Entonces se justifican para a él, como victimizarse, se puede decir, ¿cierto?
0: Claro.
1: Pero no es así, pues si uno... En lo que sea, pues yo estoy orgulloso de haber trabajado en la pala y el chuzo, haber arreglado zapatos, como tú sabes, haber cosido pelotas, montones, vender botellas, me acordaba hoy día en la mañana vender huesos cuando juntábamos diario. Pero bonito porque juntaba y unos pesitos, nada casi, pero así es lo que quería. Y claro, de repente iba a la matiné con eso.
2: Pero ahí, ¿sí? Perdón, Waldo, el rol del papá fue fundamental.
1: Sí, obviamente. Pues. Papá él y siempre mamá. Nos enseñó él, y una tía abuela al principio nos cuidó, ella, una tía abuela, que después supe que había sido cantora a lo divino y todo ese cuento, a lo mejor por ahí me viene después. Al tiempo después me enteré de eso.
0: Oye, ¿y tú nos contabas en alguna oportunidad la anécdota del pan?
1: Sí, pues. Yo, y me mandaron a comprar pan ahí a la panadería, caminaba por el camino de tierra, ¿te acuerdas? Donde los, claro, Vicencio hasta, sí, la avenida del Paraíso, de la población. Y yo hacía mandados por ahí, entonces las señoras me daban moneditas. Y yo compraba pan frío. Y llegaba a la casa lleno de migas de pan por aquí. ¿Te comiste el pan? Y me querían pegar. Pero no, cuéntenlo. Porque tenían que contarlo. Eran 10 panes para todo.
0: Imagínate.
1: Éramos 6 hermanos. Más el papá, ¿cierto? Y la tía.
0: Contaditos los panes.
1: Contaditos los panes. Entonces yo no me los podía comer. Pero compraba pan frío. Y me vendían, me daban como, por el valor de un pan fresco, me daban como 3 panes. Frío, y yo feliz, pues me venía comiendo por el camino. Pero son bonitas experiencias. Yo, sí. Hoy día, como le decía el profe, hoy día uno analiza esas cosas con el correr del tiempo y son enriquecedoras al final. Pues.
0: Uno de repente no dimensiona las necesidades que se pasan en algunas familias.
3: En otras partes, sí.
0: La pobreza. Tenía un amigo que administraba una panadería y... él vendía el pan del día anterior, ¿no? Pan frío le llamaban.
1: Claro, pan frío, sí, sí.
0: ¿Ah?
1: Uno cuando compraba decía pan frío.
0: Y tenía, por supuesto, un valor menor.
1: Claro.
0: ¿Y cómo bajaba la gente a comprar?
1: Exacto.
0: El pan frío.
1: Sí,
0: no le alcanzaba para algo.
1: Porque no alcanza para más, pero sí, claro. Es una realidad. Eso y de repente uno dice, va alguien en... Bueno, de repente le pasa. Jefe, le vendo esto. Andan vendiendo los cabros, no, yo tengo ya, pucha, no tiene que me regale alguna cosita, un fideíto, alguna cosa. Entonces, claro, tú decís, pucha, ¿cómo no voy a compartir con alguien que no tiene si uno pasó por lo mismo?
0: Destacar a la panadería central que estaban los señores Mujedo ahí en
2: O'Higgins. Sí, O'Higgins después.
0: No, en Chacabuco.
2: Chacabuco.
0: Él ponía afuera de la panadería un cajón de esos de té. ¿Te acuerdas los antiguos cajones de té? Con el pan frío y la gente pasaba y sacaba lo que necesitaba. Y...
1: ¡qué bonito!
0: ¿Eh? ¿A propósito de qué?
1: Pues, eran niños chicos cuando yo iba a comprar el pan, eran menores que yo. Pues, los niños los veía jugando, por ahí en a los bujedos.
0: Situaciones que se dan en la vida que uno no las ha vivido. Y por supuesto que...
1: Y es bueno
0: destacamos.
1: Recalcárselo a los niños, aunque ahora tengan ellos, o sea, gracias a Dios no les falte el pan ni nada, pero también decirle que hay niños... Bueno, en la escuela ellas lo palpan.
0: La situación es que las familias tienen necesidades. Antes estaba la libreta, po.
1: Claro.
0: Claro.
1: Comprar el lápiz.
0: Claro.
1: A comprar el lápiz. Pues que compraba el lápiz porque lo anotaban.
3: El libro largo, el libro grande de Petete.
0: Claro.
1: Y ahí
0: la
1: al final,
0: economía neoliberal nos lleva a que se revienta la tarjeta nomás.
1: Claro, ¿no? Es lo mismo.
3: Ahora claro. No está el cuaderno, no está la tarjeta.
0: Claro. Y el banco te da las facilidades, no importa, pásese nomás y de tal.
1: ¿Ah? A veces la gente no tiene prioridad, en vez de comprar, no sé, lo esencial para los chiquillos, se compran un tremendo televisor.
0: Claro.
2: Perdón, y el rol de las abuelitas también, no lo ven
0: en
2: todo
0: estos
2: momento. Uy, las abuelitas, y que
0: momentos.
2: Son abuelitas jóvenes, pues.
1: Sí, claro. Abuelitas.
2: Las abuelitas. Y ahora hemos visto también entre apoderados, están apareciendo las bisabuelitas,
0: sí,
2: que
0: también,
2: van a buscar a los niños
0: también.
2: Y que estén jóvenes, claro.
0: Van a entonces, las también,
2: sí, bisabuelitas, se está haciendo muy frecuente.
0: Claro.
2: Bueno, don Manuel, usted es bisabuelo, ¿no?
3: Sí, pues,
2: hace rato. Entonces también es un proceso importante que estamos viviendo de una mayor proyección de vida, y eso hace que ya las bisabuelitas tienen un rol muy activo.
0: Claro.
2: Entonces, y los bisabuelos, entonces, es un cambio en la sociedad, y naturalmente que ser pobre hoy no es lo mismo, Raúl, ustedes recordarán que vimos y vivimos los niños a pie pelado, pues.
0: Claro.
1: Nosotros, yo jugaba a pie pelado a la pelota.
2: A pie pelado y el zapato era para las ocasiones.
1: Exacto.
2: No
1: exacto.
2: Para todos los días.
1: No nos dejaban jugar con zapatos.
2: No. Entonces, hoy día la pobreza va por otros ámbitos, va por los derechos sociales, el derecho a la salud, el derecho a la educación, el acceso a internet. Y quien no tiene ese acceso, el acceso al agua potable.
1: Exacto.
2: Recordemos que en Quillota hace unos 50 años el acceso al agua potable era solamente para los sectores del centro.
1: Claro.
2: Y los demás habían pilones en las poblaciones.
1: Exacto. Mi tío de Loarela tenía, lo alumbramos con chonchones y con,
2: claro,
1: y con velita, porque no tenía luz en ese entonces el campo allá.
2: Y en eso un homenaje a lo que tú eres muy cerca, Waldo, que es la población Said. Esas empresas tenían lo que hoy día llaman responsabilidad social, porque construyeron poblaciones para sus trabajadores.
0: Era la población Yarur, Santiago.
2: Cierto, la Cemento Melón.
1: Si uno analiza.
2: La CCU en Limache.
1: Si uno analiza, nosotros teníamos hartas garantías.
2: Hasta entonces tenían agua potable, electricidad, etc.
1: En el mismo trabajo teníamos la leche en la media mañana y cosas así.
3: Con respecto al agua potable, donde me crié yo aquí en el Paradero 12, había un pozo. En la tarde. En la casa había una barrica de esas de crea, grande, de área, 200 litros, por decirle, grandota. Uno sacaba el agua del pozo, mi hermano o yo, y el otro acarreaba el balde a echarlo a la barrica. Había que dejarlo lleno todas las noches.
1: En el campo era así, por
3: todos
1: uno.
3: Los días.
0: Claro.
1: En el
0: vamos
1: campo
0: a
1: era
0: la
1: así.
0: Música en Chile y sus raíces. Vamos a escuchar a. El grupo A, Anilahue Cornejo, escuchemos, Orgullosa soy madre.

0: aprovechemos, porque después nos pilla el tiempo, de saludar a las mamás de nuestra familia.
1: Voy a saludar a mi hija, Rosa María, a mi nuera, Carolina, y a todas las mamás de la familia, por supuesto, en primer lugar, y a todas las mamás de Chile y del mundo. De ellas nacimos nosotros. Es, yo digo, lo más grande que uno tiene, sin desmerecer a los papás, por supuesto, pero un abrazo grande, un beso para todas.
0: Germán, tu mamá dejó una profunda huella.
2: Educadora.
0: Maestra.
2: Sí, pues mira, pero nosotros venimos de hartas mamás, porque quiero recordar a mi bisabuela de San Pedro, doña Visitación Borges.
0: ¿Visitación?
2: Mira. Visitación Borges, acuérdate que le ponían el nombre, sí, del día en que nació. Nació y ella jugó un rol muy importante en la educación de nuestros antepasados. Yo no recuerdo ella, pero alcancé a estar en sus brazos junto con mis hermanos. Ella jugó un rol muy, muy, muy importante en la crianza. Y a mi abuela, Juana de San Pedro también. Y a mi mamá, profesora, ¿cierto?, que marcó la vida de nosotros porque era muy acogedora, pero también era cuando había que exigente, pues, claro. no había doble cara, ¿ya? Era muy acogedora, muy fraterna, muy cordial, muy solidaria, pero también cuando uno se desviaba, sí, también
3: estudiar,
2: le tocaba.
3: A estudiar.
2: Y a mi hija Natalia, que también es
3: sí,
2: madre.
3: Bueno, yo a mí me cae a mi hija porque me ha regalado esos tesoros tan lindos, la Gabrielita, la Matilde, la Rosalía. Y bueno, a mi tía abuela, que un tiempo nos crió, y como te digo, cuando recién quedamos solos, ¿eh? A una madrina, que ella también en paz descanse, también, que me acogía cuando yo era. Uno, todas esas cosas las recuerda cuando niño. Como dije alguna vez, hasta el que te dio un pedacito de pan, tú te acuerdas cuando niño. Porque si te lo dio con cariño, tú te lo, no sé, se lo recibiste. Es una cosa que uno no debería olvidar en la vida. Ser agradecido de la vida, agradecido de Dios, obviamente.
0: A mi hermana Marta, a mi hermana Nancy, a mi hermana Mónica, a mi nuera Nicole y también a Alejandra, un montón de felicidades, todo el cariño del mundo. Y por supuesto a mi madre. Mi papá, hubiéramos dicho hoy, se fueron jóvenes.
3: Sí.
0: En ese tiempo no eran jóvenes, porque ha cambiado un poco la proyección de la edad.
3: Sí. ¿Eh?
0: 62 y 63 años.
3: Mi papá a los 55.
0: Momentos, muy jóvenes. En este momento una persona de 62 años es una persona que está en plena vida.
3: Sí. Imagínate, uno joven.
0: Claro. Bueno, verás las bromas tú, ¿no?
3: Bueno, si uno no se dice cierto, no se echa flores, ¿quién se la echa?
0: Pablo, tu madre.
4: Aida.
0: La señora Aida, la mamá de Pablo. También hoy
3: Pablo
0: día,
3: jovencito.
0: Seguramente tendrán un día muy especial. Tu mamá está bastante joven también. ¿Ah? Se mantiene bien. Así es que son las mamás que están en torno a nosotros.
3: A mi nuera, porque no la nombré, a la mamá de Alvarito.
0: Claro, de Alvarito.
3: Karencita, un claro. Abrazo para ella. Que pase un feliz día también.
0: Y así es que, bueno, Waldo, nuevamente, si alguien quiere enviarnos un mensaje de texto, un mensaje de voz, manda el WhatsApp. +56.
3: Sí, +56 9 6 8 9 9 7 7 7 7. Es fácil. 569 6 8 9 9 7 7 7 7.
5: Hola, profesor. Yo soy el Héctor de acá de Ocoa.
3: Héctor.
5: Es un saludo para usted, pues, y sus compañeros ahí que lo acompañan. Acá estoy saludándolo en el día de las madres. Un saludo para mi señora Alicia Cabrera Melo y para todas las madres en su día, desde Ocoa, de acá. Yo soy Héctor,
0: don
5: que
0: Héctor.
5: Todos los domingos lo estoy escuchando.

0: Chaita. Chaito, profesor, Chaito, que estén bien todos ustedes.
1: Muy bien. Un abrazo. Y
0: en su lindo programa. Gracias, Chaito, desde acá de Ocoa. Chao.
1: A los señores pergoleros de la ruta 5 Norte hacia el sur, ¿eh? Saludo afectuoso para ellos. Cada mañana nos sintonizan. A los señores de la Feria de Quinto Aldea y a todas las mamás.
2: También están ahí. Vendiendo. Jorge Vergara, por ahí. Un saludo para él.
1: Tempranito están ellas ahí en las rampas. Tenemos otro WhatsApp.
3: Hola, buenos días. Soy Mauricio, acá de Belloto Sur. Un saludo al cielo para mi mamita. Que se extraña. Hace falta. Y un temita de mamá, mamá. O madre.
1: Claro. Saludos a Belloto Sur.
3: Ella se llama. Se llamaba Aida, Victoria.
1: Un saludo para Belloto Sur. Lamentablemente el tema, los nocheros son argentinos. Hoy día tocamos solamente intérpretes y creadores chilenos. El día sábado, ayer salieron, pero no estrictamente los nocheros, pero el tema mamá, mamá, sí, salió en América.
2: América canta.
1: ¿Tenemos otro?
4: Hola, buenos días. Estoy escuchando la emisora aquí de Concon. Aquí en Concon, que diga. Gracias por desearle un feliz día a todas las madres de Chile y en especial mi mamita que está en el cielo, Juanita. Mi hija Jennifer, mi hija nuera Yamila y yo, madre también. Estoy emocionada, sí, y contenta. Que tengo mis dos nietecitos, tengo mi viejo, mi hijo. Estoy feliz. Y bendiciones para todas las madres de Chile. Jenny de Concón.
1: Qué hermoso, Irene de Concón. Lo que decíamos antes, el rol de las abuelitas, ¿ah? Para los papás que son papá y mamá. Por uno u otro motivo quedaron solos y asumieron la educación. Son muchos los casos en Chile que papá asume esa realidad.
5: ¿Y cuántas tías que han asumido tareas de mamá con mucho cariño, con mucha entrega absoluta, ¿eh?
1: Eso, tengo que saludar a mi tía Juana. Lo escribo a todos los sobrinos.
2: Sí,
1: claro,
2: pues.
1: Claro, todos pasaron por mi casa.
2: Todos. ¿Eh? Y lo iba a dejar al colegio, me contaba tu tía Juana. Un saludo a la Juanita.
1: Al jardín, y cómo, en la plaza, llevarlo a tirarle viguitas a las palomas. ¿Ah? Andar persiguiéndolos con el plato de comida para que comieran.
2: Ha tenido paciencia la Juanita.
1: Su labor fue tan importante como las que parieron.
5: Sí, pues es esa persona que no fue mamá y que asumió tareas, incluso a veces sin ser familiar, asumió tareas de mamá. Sí. Con mucha dedicación, vecinas y todas esas circunstancias que se hicieron cargo de niños a veces abandonados.
1: Oye, y ahora existe este cargo de guardadora.
5: Sí, sí, sí.
1: Que ya lo asumen.
5: Es una responsabilidad muy grande, pues, claro, porque te haces cargo legal, afectiva y moralmente. Exacto. De la crianza de los niños.
1: Exacto. Vamos a ir con un grupo. Todos hemos escuchado hablar en alguna ocasión en Valparaíso, no me acuerdo el cerro, de la Isla de la Fantasía.
2: Ah, sí.
1: Donde se juntan los domingos en la tarde a cantar. El que lleva la guitarra canta.
2: Los bohemios. Ah.
1: Hay un grupo estable, boleros, corridos, rancheras y nuevos. Infaltables las cuecas. Ahora vamos a escuchar a un grupo de la Isla de la Fantasía, Madre.

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0: Mónica.
1: Hola, hola, ¿cómo están ustedes? Profesor, panelista, Waldo, don Manuel y el profesor Arellano. Aquí estamos con Juanito, mi vecino tan lindo que me viene a ayudar con el WhatsApp. Bueno, en este día tan especial para las mamás, voy a empezar a saludar a los integrantes de mi familia, a las integrantes de mi familia, que son mi hija Natalie, mi nieta Carolina, que está hospitalizada, ya se recuperará mi niña bonita, y Nélida, la señora de mi hijo. Y en forma muy especial también quiero saludar a todo el barrio Freire, que estamos muy cerquita de usted, la vía Freire, las vecinas de la Alemania, de la Cervantes, de la Venezuela. Estuvimos en un evento ahí que nos hicieron del Día de la Mamá y la Junta de Vecinos con todas las mamás del barrio. Estuvo muy bonito. Así que también felicitaciones a don Roberto, que es el presidente de la Junta de Vecinos, y a sus hijas que hicieron posible todo esto, que nos dejó muy contentas con regalitos, con show, con todo. Y a todas las auditoras, las mamás, y a las mamás de ustedes, si la tienen, por supuesto, que están en el cielo igual. Así que aquí también va una poesía para ustedes, para las mamás. Y dice: mi amor no es como el viento que pasa sin dejar huellas. Mi amor es fuerte, transparente, tiene sabor a miel, es cálido y apasionado. Mi amor es un verso de rosas rojas que emociona y no se deshoja. Mi amor son raíces de afecto que la vida me ha enseñado a esparcir. Mi amor es un jardín de ilusiones con brotes de esperanzas y muchas emociones para ustedes las mamás y para todos los que les guste la poesía. Que estén muy bien, hasta luego.
2: Un saludo para mis hermanas, para mis cuñadas, para mis sobrinas, para todas las mamás del mundo, en especial a mi madre María Teresa Riquelme Mardone, que la amo con todo mi corazón, que ella me enseñó todo lo que soy y me formó como hombre que soy. Que si yo la volviera a pedir a una madre, la pediría a ella una y mil veces. La amo mucho, ejemplo de madre, de señora, de abuela, de bisabuela, porque es bisabuela, y la amo mucho, y mis ojos siempre son los ojos de ella. Un abrazo a todas las madres del mundo, en especial a mi madre querida, que la amo mucho, de parte de Luis Moyano.
3: Buenos días, quería saludar a mi mamita que ya está en el cielo, no está conmigo, pero está en el cielo, y eso fue mi viejita. Saludar a mi hija, a mi hermana y a todos las conocidas amigas. Muchas gracias. Y a mis sobrinas también.
4: Hola, ¿qué tal, Cacomandamios? Buenos días a todos los amigos, mentiras verdaderas, que están escuchando el Chile y sus raíces. También saludar en especial a don Raúl, ¿no es cierto? Con su América Canta y Chile y sus raíces, y darnos tanta alegría, informarnos de tantas cosas, nuestras tradiciones, nuestra cultura. Así que un abrazo, la poesía también junto a Waldo, todo presente en nuestra historia también a través del profe Arellano. Así que, ¿qué más podemos pedir como auditores? Así que un abrazo para ustedes, en especial hoy día que nos convoca el Día de la Madre, las madres que están en este momento presente y aquellas que ya partieron, como la mía, ¿no es cierto, Yolanda? Así que un beso al cielo para todas las que no están. Bueno, este mucano me hizo correr lágrimas recién con ese temón que se pusieron recién. Un abrazo, Waldo, un abrazo también a don Manuel. Ya, profe Arellano, ya los saludé. Ya, y a todos los mentiras verdaderas, ya, que están escuchando. Abrazo desde Florería Elena acá, en Nogales, calle Cementerio, ahí al lado de la línea férrea. Aquí con Kelita también. O sea, Lorena y la Andrés. Besos, abrazo, los quiero mucho.
5: Gracias. Hay posibilidades entonces de regalar flores a la madre, no solo para las que están en el Campo Santo, sino también llevar un hermoso ramo a las mamás en Florería, donde está Aquelita y don Mario ahí al ladito del cementerio. quiero hacer un reconocimiento a la escritora mapuche Daniela Catrileo, quien obtuvo el prestigioso premio Anna Seghers 26 en Alemania. Fíjate tú cómo siguen destacando, lo mismo que el poeta Zurita hace poco también obtuvo un premio muy importante. Don Manuel, ¿tenemos algo por ahí?
0: Sí, es que se repite el audio y me reta aquí Mario ya, pero, Tapia, pero él ya lo dio al aire, o sea, claro, y me dice que ojalá que me lea, pero ya es lo mismo que claro, dijo al aire. Y hay otro también de Don Luis, y ya. Hay una foto también, ya. Pero eso ya también salió, por eso estoy revisando.
5: ¿Ya?
0: Sí. Aquí dice, hola, buen día, escuchando Radio Libra de luna a lunes, no sé qué podrá decir eso. Podría, de lunes a lunes tiene que ser. Claro. Tocar un temita de la, el Día de la Madre, se llamaba Aída Victoria, ya no está conmigo. Puede ser un temita de la mamá. Ya hay un audio también.
5: Ya. A bueno, ver si todos los temas hoy día han sido para las madres, así que está en estos momentos cumplido lo que nos pidió Don Luis. Vamos con la música. Vamos a escuchar a los Cuatro de Chile, Sencillas Palabras para mi Madre.
6: Eres pequeña y dulce, y el color de tu nombre viste las cosas idas y los mares de la tarde. Te conocí en la infancia cuando arrullabas mis veleros, cuando trazabas caminos azules a mis sueños. Estaba entonces tan cerca de tu corazón que me dormía en su latido como en la música de un verso. Aquello fue el entonces, madre menuda y dulce. Ahora soy el hombre de las flechas ardidas que nunca acercó su pena al dios de rostro herido. Mis palabras, mis ansias no caben ya en tu vida. He de llevarlas solo, sin tu canto y tu beso, con la cara hacia el cielo y el corazón hacia el olvido. Veo cada día junto al rumor de la vajilla, las flores, mis hermanas, los quehaceres humildes, todo ocupa un lugar en tu mundo, y tu vida es como un noble canto, aunque tú no lo sepas. Madre, ¿cómo repartes en la existencia nuestra tu corazón de pan, tu resplandor de lámpara? Ahora está la noche en la casa y yo escribo. No he de contarte aquello, podrías despertarte. ¿A qué decir que aquella novia se parecía a ti? En lo pequeñita, en lo suave, en lo buena. Ella no está. Es verdad, se fue, pero no importa, me quedas tú y estás durmiendo ahora. No vaya a ser mi pena lágrima en tus ojos verdes. Cierto es que no comprendes a tu hijo y sin embargo justificas la santa verdad de su locura. Yo sé que algunas veces quisieras estrecharlo a tu pecho, librarlo de no sé qué, de algo impreciso que está en las rosas, en la cruz de las estrellas y en el llanto de los que sufren y son pobres. Pero el muchacho tuyo no sabe lo que dice. Te quiere y nada más. ¿Para qué estas palabras, cuando en ti la verdad florece su poema?
7: Hola, buenos días, estimados. Soy Alejandro. Quiero destacar a mi madre en su día, porque ella tuvo la fuerza y la entereza de criar a 4 hijos sola, sin el papito corazón, como se dice hoy día. Y lo hizo estoicamente. Y ya hace 18 años los abandonó, pero está presente. Un saludo a mi viejita que está en el cielo. Gracias, amigo.
8: Buenos días, muchachos del programa Chile en sus raíces. Buenos días, Raúl, y a todo el panel. También me sumo a los saludos que se le hacen este día especial a las mamás. Un saludo especial, un abrazo a la madre de mis hijos, a mi hija Cecilia y a todas las mamás de Chile que están en este día conmemorando, celebrando este día que la regaló Nel. Un abrazo y muchas bendiciones de parte de Dios para ellas.
9: Homenaje a la madre. Con estas simples palabras hoy quisiera homenajear a lo más grande que tenemos, a la reina del hogar. Ninguna palabra puede, nada que sea material, ni por todos los rubíes cambio el amor maternal. ¿Será que la tuve poco y lo alcancé a valorar? Cuando estaba muy pequeño, Dios se la vino a llevar. Después que ya estuve grande, conocí el amor filial, pero por nada en el mundo cambio el amor maternal. En las buenas y en las malas siempre te sabe guiar y se convierte en pantera si alguien te quiere hacer mal. A usted que me está escuchando, que esto le haga pensar que lo más grande del mundo es el amor maternal. Si Dios, estando en el cielo, se convirtió en carnal, escogió a María Virgen como madre terrenal. Y cuando estaba en el madero y a punto de expirar, nos regaló a los cristianos su propio amor maternal. A la mujer que trabaja en cualquier estrato social, Dios bendiga el sacrificio para su prole criar. La obrera que día a día trabaja en la huerta ajena, a esa que encorva la espalda, lava la ropa y no es de ella. Te agradezco el sacrificio, es muy larga tu jornada. Madre, amiga, compañera, mil veces te doy las gracias. Dios bendiga a las mujeres que crían con sacrificio. Con estas simples palabras les deseo el paraíso.

0: Raúl Zurita obtiene el prestigioso premio de poesía Griffin Lifetime Recognition Award 2026, convirtiéndolo en el primer poeta en español en recibir este reconocimiento de los más prestigiosos que ha obtenido la poesía nacional. Creo que no podía pasar desapercibido, delante lo dijimos muy a la pasada. Bueno, una vez más, Chile, tierra de grandes poetas.
1: Grandes poetas, grandes. Chile, país de poetas y de compositores y cantores y músicos.
0: Exacto. Tenemos también que promocionar este gran bingo que se va a desarrollar el día 6 de junio en la cancha Los Mardones, en ayuda de Lidia, a partir de las 14:30 horas, 2.000 pesos la adhesión. 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
2: al plato único,
0: los bingos, para poder
2: a la completada y el plato único
0: en la mejoría de nuestros enfermitos. Así es que todo por Lidia, el 6 de junio, cancha Los Mardones, 14:30 horas, gran bingo. Tenemos un WhatsApp.
3: Dice, buen día para ustedes. Quiero enviar un gran saludo a todas las madres de mi familia y la gente inteligente que lo disfruten. Y a las que no están, abrazos, besitos al cielo. Yo tranquilo, un abrazo. No dice nombre.
0: Don Jaime Fernández.
2: Parece Jaime Fernández. Jaime
3: por, claro. Jaime. Después dice, hola, buenos días. Un saludo a todas las mamis de mi familia, Orellana Carreño. Mis tías, Xixi, Charo, Carmen, Orfita, Tina, Berta, Mami Rosa, a mis primas Claudia y Carmen, y un especial a mi madrecita Paulina Orellana y sus hijas Sole y Gaby y su esposo Gabriel, que las aman mucho desde Quilpué.
0: Vamos a la música en Chile y sus raíces. Vamos a escuchar a Jorge Yáñez y sus hijos. Madre.

0: Buenos días, Raúl y panelistas. Un saludo al cielo a mi querida mamita, María Emma Bernal Herrera, y a todas las que ya están al lado de Diosito. También un saludo a mi querida amiga Rosita Orellana Vega y Filomena Rojo. Gracias a su excelente programa. Ana de Quillota.
1: Anita, muchas gracias por él. El jueves pasado tuve ocasión de asistir al concierto de los Pachanayén. Realmente están a un nivel extraordinario. El dominio escénico, el dominio de los instrumentos, las vocalizaciones. Se puede apreciar todo en un teatro. Cuando estuve el otro día allá en San Pedro, al aire libre es difícil escuchar un concierto como uno quiere, pero ahí, en esa sala del Centro Cultural. Así es que cualquier actividad que realicen los Pacha para financiar su gira por Brasil, específicamente por Sao Paulo, los vamos a promocionar por acá, y ojalá muchos de ustedes se entusiasmen y puedan apoyarles. Serán grandes embajadores de Quillota, de la cultura Aconcagua en Brasil. Felicitaciones a cada uno de ustedes, al sonido y también a la nueva iluminación que presenta el Centro Cultural de Quillota. Don Manuel, la despedida.
0: Vuelvo a reiterar un abrazo grande a todas las mamitas y a la mía al cielo. Y está de más decirlo, vuelvo a reiterar, es lo más grande que tenemos. Y además, como digo también todos los domingos, un abrazo para los viejos amigos y para los amigos viejos. Que estén muy bien.
1: ¿Y qué fue? Profesor.
2: Feliz día a las mamás, especialmente a aquellas mamás que viajan con nosotros cada vez que lo convocamos, en este hermoso día otoñal. Que sea un lindo día.
1: La cueca que escuchábamos, la última cueca, es de Carlito Jarufe, quillotano. Y es dedicada a las madres solteras. Fue todo un prejuicio en un tiempo. Este niño mucho es tiempo. Hijo natural. Sí. ¿Y qué tiene que ver? Son hijos, son madres, y tenemos que quererlas, respetarlas como cualquier otra madre. Aquí no hay distingos de ningún tipo. Así es que hermosa cueca del grupo Altamar. ¿Cuándo la despedida?
3: Recordar que hoy día hay un programa especial, Paulito, de las 2 en adelante, no sé hasta qué hora va a durar, con Alejandro Sonrisa González, y por ahí vamos a participar con algunas cosas.
1: En el Grupo Libra, en todas las radios.
3: En todas las radios van a transmitir.
1: Eros, Top, Libra, exacto. Nexo AM, Nexo FM.
3: Todas un saludo para a todas programa. a las mamitas que compartieron el otro día con nosotros ahí en San Pedro. Bueno, a mi hija por los regalos que me ha dado, Gabrielita, Matilde, Rosalía. Y a todas las mamitas del mundo, a mi nuera también, Karencita, por el Alvarito.
1: Claro.
3: Alvarote, le dijiste esto. Está más grande que tú.
1: El otro día estuve con el nieto de Carlitos Silva. Tremendo, yo lo conocí chiquitito.
3: Bueno, también lo conocí, bebecito.
1: Gracias, Pablo, por tu trabajo.
3: Gracias, Pablito.
1: Excelente trabajo.
3: Saludos a su mamita, Pablito, también.
1: Saludos a la mamá, que tengas un día muy especial con ella. A todas las mamis que nos sintonizan cada semana en Chile y sus raíces, venimos muy contentos a estar con ustedes. Gracias por escucharnos. Que tengan un lindo domingo, un lindo día de la mamá y una muy buena semana.
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1: Las 10 de la mañana, en punto.
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8: Amigas y amigos, les saludamos. Estamos comenzando esta edición especial de la tornamesa en Libra y Nexo. 104.7 en frecuencia modulada y 1530 en amplitud modulada. Este domingo 10 de mayo, una fecha importante, es el Día de la Mamá. Por lo cual hemos querido insertar dentro de nuestra primera parte del programa canciones con grandes intérpretes de la música que le cantan a la mamá, como homenaje y saludo a quien tanto amamos. La tornamesa de Libra, 104.7 y Nexo 1530 AM, les regala a ustedes, las mamitas, sabemos que son muchas, las que nos sintonizan todos los domingos después de las 10 de la mañana. Es por ello que estas canciones que han sido seleccionadas en esta ocasión son para ustedes como regalo, con grandes voces de la música de todos los tiempos, y especialmente del recuerdo. En este inicio de programa especial, entonces, la tornamesa de este domingo 10 de mayo, el saludo musical para las mamás. Felicidades en este día.

El día más hermoso estaba la voz de Ramón Aguilera para comenzar el saludo musical de la Tornamesa de Libra de este domingo 10 de mayo. Y avanzamos con grandes invitados seleccionados con mucho cariño como homenaje a ti, mamá. Nuestros próximos invitados, Rafael, Madre y Mayo Clavel, la palabra más linda.

Grandes voces de la música que le cantan a la mamá. En este homenaje de la Torramesa de Libra y Nexo, 1530, en amplitud modulada, buscando estos recuerdos y estas voces que le cantaban a la madre. Avanzamos con Roberto Vicario y luego Roberto Carlos.

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mi madre querida. 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

como una bendición. 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

Son las canciones dedicadas a la mamá, a nuestra madre y aquellas que tenemos en el recuerdo. Es el homenaje de la tornamesa de Libre y Nexo a ustedes, las mamás. Avanzamos ahora con Jean-Jacques y luego Sandro, las manos.

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2: Las 10 de la mañana y 32 minutos.
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1: 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Estamos de regreso con más éxitos en la tornamesa de Libra y Nexo, junto a Claudio Alvarado.

Un homenaje especial de la Tornamesa de Libra en esta edición de hoy domingo 10 de mayo, donde hemos seleccionado canciones y voces que le cantan a la mamá. Jaco Monti y luego José Luis Perales.

0: Y en la tornamesa especial de este Día de la Mamá, también tenemos el mensaje de Ian Farso de Gazaga. Algo importante que nos quiere decir. Adelante, Ian, te escuchamos.
1: Hola, hola, muy buenos días en este 10 de mayo. Yo también saludando a todas las mamitas. La semana pasada o ayer entregamos 7 premios a 7 ganadoras por la Semana de la Mamita. Yo hoy día, muchachos, gentilmente les pido que le den un besito a la mamá. Si se pelearon con su mamita, abrácenla, quiéranla. Recuerden que no son eternas las mamás. Recuerden que ella estuvo cuando ustedes se cayeron, cuando ustedes lloraron, cuando ustedes sufrieron. Así que hoy día hay que perdonarlas porque ellas nos perdonaron cuando rompimos e hicimos esos desmanes. ¿Ya? 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Gracias.
0: Muchas gracias a Ian Farso en nuestra tornamesa especial en este Día de la Mamita, hoy domingo, acá en la tornamesa de Libre y Nexo.

Grandes intérpretes de la música del recuerdo que le cantan a la mamá. En este homenaje de la tornamesa de Libre y Nexo, en este día tan especial, domingo 10 de mayo. Continuamos con Salvatore Adamo y luego Sergio y Estivalis.

Cerramos este especial donde hemos compartido canciones para la mamá. En homenaje a ustedes, que sabemos nos sintonizan todos los domingos después de las 10 de la mañana, con una de las voces más inconfundibles de la música romántica y la música del recuerdo. Camilo VI, Ay Madre.

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1: Las 11 de la mañana y 3 minutos.
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voces italianas de la música que destacan Rita Ori Filomena Merc Pavone, o Rita Pavone como se conoce. Esta es una cantante corista italo-suiza que logró un gran éxito en la década de los 60. Debido a su cabellera pelirroja, en Italia recibió el apodo de Pelo de Zanahoria. En 1962 fue descubierta por quien fue primero su representante y luego su marido, Teddy Reno. Entre sus canciones más conocidas están Cuore, de 1963, y ¿Qué me importa el mundo?, en 1964. La recordamos, entonces, a Rita Pavone.

Grandes voces de la música recordamos en la tornamesa de Libra. María Marta Serra Lima, cantante argentina que aún se recuerda. Se hizo famosa en Argentina en 1980 con la canción Dudo lo que pasa, compuesta por Pedro Fabini. Esta obra, lado 1 del LP Entre Nosotros, se ubicó en el primer lugar de ventas del ranking del Centro Cultural del Disco en Buenos Aires. Su canción Amor, Amor estuvo en una película de Alberto Olmedo y Jorge Porcel, Los Fallecidos Indomables, de 1982. Grabó un disco con el trío Los Panchos, que obtuvo un buen éxito de ventas porque estaba en su mejor momento como artista. En 1985 recibió el premio Conex con una de las mejores cantantes melódicas de ese año en Argentina. Sus canciones se convirtieron en verdaderos éxitos como en Chile, Perú, Colombia, México, Uruguay, Puerto Rico, República Dominicana y Venezuela, entre otros tantos. Su éxito se extendió hasta entrados los años 90. En 1983 se radicó en la ciudad de Miami, en los Estados Unidos, luego de vivir brevemente en México. Al respecto, señaló que quería empezar de cero en otro lado. Falleció el 2 de noviembre del 2017 tras una lucha con un cáncer de páncreas a la edad de 72 años. Recientemente había sido sometida a 2 intervenciones quirúrgicas debido a dificultades para caminar. Recordamos a una de las voces más importantes de la música argentina, María Marta Serra Lima.

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Grandes voces, grandes agrupaciones de la música están a esta hora en la tornamesa de Libra y Nexo, cada fin de semana. Los Golpes, banda nacional nacida en el puerto de Tocopilla a comienzos de los años 60. Esta banda fue fundada por los hermanos Fernando y Mario Bustamante, bajo el nombre de los hermanos Bustamante, para luego, en el año 1966, llamarse los Black Chilians, reclutando a Rubén Alegre y Ricardo Aracena. Ya con su formación completa en 1971, Los Golpes llegan a Santiago y graban para el sello Emi Odeón canciones como Vete Ya, Esa Mujer, Con la Mano en la Biblia y tantas más. Tras el fallecimiento de tres de sus cuatro fundadores, Nicolás Bustamante, hijo de Fernando, dirige el conjunto. Junto con Nicolás está su hermano Fernando, cumpliendo la labor de su padre y ejecutando el mismo bajo, ese bajo Egmont holandés de su padre. Ángel Valiente es la voz, la batería, está a cargo de Jairo Bustamante, hijo de Mario, mientras que en la guitarra rítmica está Francisco Díaz. Recordamos entonces el sonido de una de las bandas más importantes de la música nacional, Los Golpes.

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1: Las 11 de la mañana y 40 minutos.
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grandes voces de la música nos visitan cada programa en la tornamesa de Libra, donde hacemos girar estos discos del recuerdo. Roberto Carlos Braga Moreira, conocido como Roberto Carlos, lleva más de 150 millones de discos vendidos en todo el mundo, récord para un cantante latinoamericano. Ganador del Grammy al mejor intérprete de pop latino en 1989, gracias a la canción Si el amor se va. Es el único artista latinoamericano de los considerados leyenda que ha realizado un MTV acústico, pero también colaborado con estrellas mundiales en diversas giras. Desde los primeros años de la década de 1960 intentó triunfar sin éxito como cantante de bossa nova, estilo que llegó a grabar varias canciones, pero le fue relativamente mal. Luego acometió la carrera que le conduciría al estrellato, la escena del pop y rock brasileños, a través de programas musicales en televisión. Tuvo sucesivos éxitos gracias a su voz suave, melancólica y romántica. Líder de la Joven Guardia, movimiento musical influido por la música de los Beatles. Roberto Carlos resumía su estado de ansiedad en 1965 cantando «Quiero que me calientes este invierno y que todo lo demás se vaya al infierno». El movimiento se desvaneció, pero Roberto Carlos se convirtió en el rey del pop brasileño más convencional. Desde ese instante se le considera el Elvis Presley de Brasil. Entrada la década de 1970, Roberto Carlos se vuelve un cantante más romántico, gracias al poeta portugués Manuel Moraes. Sus éxitos comienzan uno tras otro a inundar las emisoras de radio no solo en Brasil, sino en el continente y España. Fue por muchos años el único cantante latinoamericano que había ganado el Festival de la Canción de San Remo en Italia. Otros como José Feliciano, Mila Castellanos y Luis Miguel participaron también sin lograr el primer puesto. Hasta que en 2008, la cantante argentina Lola Ponce lo consiguió junto al italiano Giotto con el tema Colpo di Fulmine. Recordamos en la tornamesa de Libre y Nexo a Roberto Carlos.

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Estamos en la tornamesa de Libra y Nexo con esta cantidad enorme de grandes invitados, grupos e intérpretes famosos. Los Cinco Latinos. Fue un grupo vocal instrumental argentino creado por allá por 1957, adoptando un estilo de doo-wop o de platters, grabando también en español temas nacionales e internacionales, y tuvo una repercusión a nivel mundial. Estaba liderado por Estela Raval, reconocida durante la novena entrega anual de los premios Grammy Latinos como receptora del Premio a la Excelencia Musical 2008, y su esposo, el trompetista Ricardo Romero, junto con Héctor Busnati, Mariano Griscloni y Jorge Francisco Pataro, este último reemplazado en 1960 por Carlos Antimori. En 1957 grabaron su primer simple con Columbia Record, Amor Joven, Abran las Ventanas. Y en 1958 su primer álbum, Maravilloso, Maravilloso, con el sello Columbia, acompañados por la orquesta de Waldo de los Ríos, con grandes éxitos como Recordándote, que alcanzó el segundo lugar en el ranking del programa Discomanía Mundial, que transmitía a toda América la radio WRL de Nueva York. Alcanzaron inmediatamente una extraordinaria difusión internacional que se mantuvo durante muchos años. Realizaron conciertos en todo el mundo, llegando a tocar en el show de Ed Sullivan y compartir escenario con los Platter. También tuvieron un gran éxito en el Teatro Parisino Olimpia en 1960 con dos y a veces hasta tres funciones diarias. Estela Raval se destacó como cantante desde pequeña. A comienzos de la década del 50 integraba el grupo Las Alondras cuando conoció a Ricardo Romero, trompetista de la orquesta de jazz Los Colegiales, dirigida por Eddie Pequenino. Ambos se casaron a comienzos de 1954 e integraron diversas orquestas. En 1955, Estela Raval recibió el premio a la mejor cantante de jazz del año por sus interpretaciones en la orquesta de Raúl Fortunato. Recordamos en la tornamesa de Libra y Nexo a los Cinco Latinos.

grandes voces de la música están visitándonos en esta oportunidad, hoy domingo, acá en Libre y Nexo, en la Tona Mesa. Gilbert O'Sullivan es nuestro próximo invitado, su nombre verdadero, Raymond Edward O'Sullivan, conocido como Gilbert O'Sullivan. Cantante y compositor irlandés. Entre sus canciones más recordadas se encuentran A Lot Again, Claire y Get Down. Sus canciones o su pop calmado, con sofisticados arreglos orquestales de soft rock de fácil escucha, conquistó a comienzos de los años 70 las listas de ventas británicas con su meloso y elegante proceder melódico y su aguda capacidad como letrista. Comenzó en 1967 con un sencillo What Can You Do de 1968. Fue liberado por la CBS como una pequeña noticia. En este punto, Gilbert O'Sullivan fue utilizado como compositor y cantante prometedor de ciernes en ese tiempo. Entra Gordon Miles, manager, y a sus superestrellas como Tom Jones y Engelbert Humperdinck. En 1969, Sullivan tiene un acercamiento con Mills y se inicia una relación de sus canciones por un año y la mitad del siguiente, uniendo ambos sus fuerzas. Gilbert O'Sullivan y Mills trabajaron alegremente y su relación de trabajo era excelente, pero desafortunadamente, años más tarde, terminaría en malas actitudes y litigios. Hasta ahí no me llegó la amistad. En 1970, Gilbert O'Sullivan logró un éxito con su primer sencillo, Nothing Rainit, un bonito tema con piano que lo llevaría al puesto número 10 en el Reino Unido y que manifestaba con claridad la sentencia de Paul McCartney, más calmado en su escritura. Su siguiente número fue liberado en 1971, Underbits and Blackets, un número muy armonioso, pero quedó fuera de los 30 números de la lista británica. Recordamos entonces a esta hora en la Tornamesa de Libra 104.7 FM con Nexo AM 1530, el estilo, la suave voz y las canciones de Gilbert O'Sullivan.

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1: Las 12 horas y 11 minutos.
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Grandes voces de la música están a esta hora, este domingo, en la tornamesa de Vibra 104.7. José Emilio López Delgado, conocido como Emilio José, cantautor y músico español de baladas románticas, actualmente de 74 años. En 1972 comenzó la gira de festivales de la canción. Ese año ganó el premio de la crítica en el tercer festival de Almería y logró el primer premio en el sexto festival de Villancicos Nuevos. En 1973 triunfó en el festival de la canción Testimonio y obtuvo también su mayor éxito al ganar el festival de Benidorm con la composición Soledad, tema que le consiguió gran popularidad internacional. Esta canción la han grabado numerosos intérpretes y grandes orquestas europeas, aunque su mayor éxito internacional llegó cuando lo grabó la cantante griega Nana Mouskouri, que vendió más de 2 millones de copias en toda Europa. A su abundante discografía española se deben añadir las ediciones publicadas en Hispanoamérica, muchas de ellas inéditas en España. Sin duda que Emilio José ha dejado una huella importante dentro de la música, o la invasión española, como se conoce, entre la década del 70 y el 80. En la tornamesa de Libre y Nexo, recordamos a Emilio José.

cita con los recuerdos cada domingo en la tornamesa de Libra y Nexo. Engelbert Humperdinck, sin duda otro de los grandes intérpretes. Su nombre real, Arnold George Dorsey. Fue actor también británico. Alcanzó fama global gracias a sencillos como Release Me, los mismos que encabezaron las listas de música del Reino Unido por allá por 1967 y vendieron más de 1 millón de copias cada uno. En Norteamérica también tuvo éxitos en las listas con canciones de la talla de After of Loving en 1976, This Moment in Time en 1979, que vendieron más de 140 millones de discos en todo el mundo. Su primera actuación en un escenario fue a los 17 años, usando el nombre de Jerry Dorsey. Empezó a hacerse conocido con el nombre en el Reino Unido, pero su carrera se vio interrumpida en dos ocasiones. La primera, porque debió cumplir el servicio militar, y más tarde cuando enfermó de tuberculosis. En 1965, para volver a la escena musical, decidió cambiar su imagen y nombre por sugerencia de su manager, Gordon Mills, quien también era el manager de Tom Jones. Humperdinck comenzó su carrera en Bélgica en 1966. El sencillo Release Me, abril de 1967, alcanza gran éxito y vende 1 millón de copias en Gran Bretaña, gracias a su actuación en un programa de televisión. Después, ese hit logra colocar otros en las listas de más vendidos, acrecentando su fama internacional. Recordamos, actualmente de 88 años, prontamente de cumpleaños, Engelbert Humperdinck.

Continuamos avanzando en esta reunión de grandes canciones en la tornamesa de Libre y Nexo. Joseph Raymond Conniff, conocido como Ray Conniff, por supuesto, destacado músico y director de orquesta. Fue un destacado también arreglista vocal e instrumental y trombonista estadounidense. Estuvo en Chile, ¿se acuerda? Por comienzos de los 80 en el Festival de Viña. Se caracterizó por emplear un coro acompañado de orquestas que él mismo formó. Su orquesta, junto con la de Percy Faith, entre estas las mejores aceptadas y recibidas en Latinoamérica por los arreglos musicales realizados a las canciones hispanoamericanas. Aunque no se destacó por tener una producción original, su estilo particular de interpretación de temas, de otros artistas por supuesto, fue suficiente para ser aceptado por una gran audiencia musical. Bueno, después de servir en el ejército de los Estados Unidos en la Segunda Guerra Mundial, se unió a la Big Band de Artie Shaw y escribió muchos arreglos para él. Después de su paso por la banda, fue contratado por Mitch Miller en 1954, entonces director de Air Ear Columbia, con arreglista de casa, trabajando con varios artistas de la talla de Frankie Lane, Marty Rollins, Johnny Mathis y Johnny Ray. Querido en Chile como el viejito de la barba blanca, en 1981 cautivó en el Festival de Viña del Mar. Lo recordamos con sus grandes éxitos al maestro Ray Conniff.

0: En unos instantes, estamos de regreso con la música que nos conecta con nuestra memoria emocional por Libra FM 104.7 y por Nexo 1530 AM. 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
1: Las 12 horas y 42 minutos.
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grandes invitados de la música internacional también en la tornamesa de Libra 104.7 y por Nexo AM CB 1530. Nuestro próximo invitado, Gianluigi Morandi, conocido como Gianni Morandi, este cantante, actor y presentador de la televisión en Italia. Su carrera musical, en la cual ha participado en varios festivales de su país y fuera de este, en los que ha obtenido la admiración del público. Ha acompañado a grandes cantantes como Jimmy Fontana, Luciano Pavarotti, Rita Pavone y Donatella Moretti. Escuchamos dos grandes éxitos de Gianni Morandi.

La tornamesa de Libra ya en estos minutos finales de hoy domingo con grandes invitados de la música internacional. Nos quedamos con Banana, toda una noche contigo.

Bien, amigas y amigos, llegamos al final de esta reunión de cada domingo por el 104.7 Libra y con Nexo AM CB 1530, donde cada jornada de domingo, en la mañana especialmente, nos juntamos a recordar, nos reunimos a evocar esos años inolvidables, ustedes y nosotros, en esta tornamesa de Libra, donde buscamos en nuestra discoteca estos discos que sonaban en esos años. Reunión de cada domingo pasadita a las 10 de la mañana. Muchas gracias por su sintonía, por su preferencia. Les invito para un nuevo programa a seguir recordando momentos mágicos de nuestra vida. Les invito para hoy a las 18 horas con éxitos de colección, la historia musical de, con más invitados de la música internacional y la música nacional. Muchas gracias. Les espero en un próximo programa.

0: Esperamos haberle emocionado y encantado con los éxitos musicales de todos los tiempos. Hemos llegado al final de nuestro programa. Nos acompañó Claudio Alvarado en la tornamesa de Libra por el 104.7 FM y Nexo 1530 AM. Siga en nuestra compañía. 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
1: Las 13 horas y 10 minutos.
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es la hora en Libra FM. Las 13 horas y 29 minutos. 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

0: es la hora en Libra FM. Las 13 horas y 59 minutos. 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

Muy buenas tardes, ¿cómo están amigas y amigos? Estamos arrancando lo que es este programa especial del Día de la Madre. Estábamos ahí haciendo los últimos preparativos, las últimas conexiones para comenzar este programa a través del Grupo Libra y saludar a todas las mamitas de la Quinta Región. Y digo de la Quinta Región porque están todas las radios del Grupo Libra ahí conectados. Estamos a través de Nexo AM, Nexo FM, de la Top y por supuesto la Libra. Un saludo pero grandote a todas las mamitas que nos están escuchando a esta hora, a todas las mamitas que están tal vez de sorpresa, pusieron la radio y están escuchando. Hoy son las reinas, hoy les vamos a saludar, hoy invitamos a todos los hijos, familiares para que usen los teléfonos de Radio Libra y del Grupo Libra y se comuniquen con nosotros para poder saludarlas, para poder contar qué es lo que están haciendo, para poder participar de esta celebración tan especial del Día de la Madre. Esta canción con la que partimos, oh, es un clásico, Ramón Aguilera, el día más hermoso, el día de la madre.

0: ahora sí, ya llegaron los aplausos, estamos de a poco ahí, con la buena música que vamos a tener el día de hoy para saludar a todas las mamitas. Ya estamos recibiendo saludos al WhatsApp de la Radio Libra. Todo eso se los voy a dar ahora en un minuto, para que también, si es que tienen videos, algo, estamos con nuestra señal de streaming y estamos con todo el ánimo de pasarlo bien. ¿Le comento algo? Tenemos una cantidad de regalos hoy día que usted no se imagina, tremenda cantidad de regalos que nuestros auspiciadores y amigos que han querido compartir el Día de la Mamita tienen para ustedes acá. Saludos para todas y todos, ya vamos a comenzar con los saludos. Estoy con mi amigo, ¿estás con micrófono? Sí, vamos a saludar a Nicolás Sangüesa, que está con nosotros. ¿Cómo estás, Nico? Gusto en saludarte.
1: Hola, Alejandro, ¿cómo estás? Muy bien, gracias. Aquí contento de poder estar en esta jornada de celebración para todas las mamás que Grupo Libra quería hacer.
0: ¿Estás recibiendo saludos?
1: Sí, ahí está.
0: Es que tú eres un hombre saludable, eso es bueno. Oye, el día de hoy lo tenemos apuntado a las mamitas. Hay muchos regalos. Vamos a hacer concursos. Estamos recién comenzando ahí, armando con todo esto un programa especial que sea para usted, pues. Para usted que me está escuchando ahí. Quiero desearle un feliz día a usted, mamita, que está en sintonía. A todos estos hijos que están ahí al lado, que están ahora a la hora de almuerzo ahí. No sé qué están preparando. ¿Qué, le van a dar alguna cosita para tomar? Pero que sea algo suave, sí, como que un espumante puede ser. Sí, para todos aquellos que están en el almuerzo a esta hora, este aplauso grande, amigas y amigos que están homenajeando a sus papitos. Ya, y eso es, y estamos matizando con música porque luego vamos a empezar a dar los saludos. Hoy hay hartos artistas también que van a estar compartiendo un saludito el día de hoy para las mamitas acá del Grupo Libra. ¿Dónde está usted? ¿Qué están haciendo? Llámenos ahí al teléfono que nos va a dar en este momento Nico.
1: Sí, comuníquese con nosotros a través del WhatsApp más 569-6899-7777.
0: Eso, y repítalo, no alcancé a notar.

0: Ay, ay, ay, qué buena canción de Rafael de España, madre. ¿Tenemos saluditos, Nico? Vamos viendo qué es lo que nos está llegando al +56 968 99 7777.
1: Sí, nos contactó desde La Calera.
0: Ah, La Calera.
1: Desde La Calera
0: le querían. Ciudad.
1: Sí, el electricista, dijo.
0: Ah, perfecto. Sí, saluda a nuestro amigo, el eléctrico.
1: Sí.
0: ¿Saludando a la mamita?
1: Sí, saludando a su señora.
0: A su señora.
1: Madre, sí, Luz.
0: Luz, uy, el eléctrico tiene una señora que se llama Luz.
1: Mira,
0: uy, qué divertido. Y están en La Calera.
1: Sí, en La Calera.
0: ¿Dio algún dato más que están haciendo?
1: Sí, dijo que quería saludarla porque tiene a sus hijos lejos. No están con ella compartiendo, así que él quiso representar a la familia y dejarle un cariñoso saludo a Luz de la comuna de La Calera.
0: Pero muy bien, para nuestro amigo eléctrico ahí que saluda a su señora Luz, el nombre más ad hoc para un eléctrico. Que como no están los hijos cerca, él quiere a través de la radio representar todo el amor de estos niños, de estos hijos que están lejos, pero que también deben estar recordando a su mamá. ¡Qué bien! ¿Algo más tenemos por ahí?
1: Sí, tenemos otro saludito de acá de Quillota. Dice, hola amigo Alejandro.
0: Hola. Del Nico también.
1: Del Nico. Un gran saludo a mi madre, la señorita Marta. Ella tiene 95 añitos.
0: ¡Oh, qué bonito!
1: La amamos con todo el corazón. Y también amamos a todas nuestras mamitas de la familia Donoso. Gracias, somos la familia de Sergio Donoso.
0: Ah, compañero. De Sergio. Claro,
1: y
0: para
1: bueno,
0: ella.
1: Están pidiendo una canción.
0: A ver.
1: La canción de Roberto Carlos, Lady Laura, por favor.
0: Lady
1: gracias.
0: Laura, la vamos a buscar, la vamos a poner dentro de la programación, por supuesto. Saludos sí. Para ellos. Oye, qué buena
1: idea. Una gran familia.
0: Sí, porque hay muchas personas mayores que están a esta hora felices porque llegan los hijos. A la verdad, no recuerdo cuántos años que se celebra el Día de la Madre, pero debería ser todos los días. Eso
1: sí.
0: La verdad, todos los días el Día de la Madre.
1: Exactamente.
0: Y aquellos como Sergio, que sé que visitan constantemente a su mamá, dando.

0: ejemplo de esto, de no solamente un día, sino que siempre estarlas acompañando, no sé, regaloneando. Esa es la palabra. Oye, tenemos muchos saludos, pero también vamos a tener varios premios. ¿Qué le parece
1: sí.
0: si en unos minutos, unos 15 minutos, entregamos concurso para empezar el día de hoy? A ver quiénes se van a llevar una cantidad de premios que tenemos. ¿Hay algo que quieras comentar?
1: Sí,
0: tenemos. O lo hacemos después de la canción.
1: Vamos a la canción primero.
0: Vamos a la canción.
1: Y después le da un poquito de suspenso.
0: ¿Te gusta Juan Gabriel?
1: Sí, bueno.
0: Juan Gabriel, mira esta canción también apuntada a las mamás.

0: Ay, qué bonita canción, Amor Eterno. Juan Gabriel, hace muchos años ahí dedicó esta canción, que hasta el día de hoy está en muchos hogares ahí para la celebración del Día de la Mamita. Oye, dejamos algo, Nico, en el aire. Vamos a tener concursos el día de hoy, pero con premios grandes.
1: Sí, tenemos.
0: ¿Por qué no comentamos un poquito? ¿Qué premios tenemos, Nico?
1: Sí, mira, tenemos una gift card de una limpieza dental de la clínica Walden, de acá de Quillota. Así que tenemos un muy buen premio para alguna mamá que participe en el concurso, en los concursos que vamos a hacer.
0: A ver, sigamos. ¿Qué más tenemos?
1: Sí, tenemos.
0: Nombremos todos los premios,
1: sí,
0: que tenemos.
1: Tenemos también una gift card de solución estética. O sea, las mujeres fascinadas por la estética. Así que tenemos una gift card con una limpieza facial profunda.
0: Ay, qué
1: más
0: bien.
1: Con que trae algo que está muy de moda en estos tiempos, que es el yoga facial.
0: Pero bien, sigamos. También ¿qué más tenemos? Me interesa esto.
1: Tenemos también cinco gift card de audiometría.
0: Ah, algo muy importante.
1: Sí, cinco, así que son cinco. Sí,
0: muy bien.
1: ¿Te
0: lo hace con las manos así? Porque como estamos con la transmisión de streaming, entonces por eso lo hace con las manos. Muy
1: sí,
0: bien.
1: Cinco gift card del centro de audiometría móvil de Audición Plus. Así
0: qué
1: que. Quillotano.
0: ¿Qué me dijo? Ah, que va a tener que ir a una audiometría.
1: Va a tener que concursar.
0: ¿Qué más tenemos?
1: Tenemos también una torta. Qué rica. Para la oncecita.
0: Sí, una rica torta.
1: Una rica torta.
0: La trae nuestro amigo
1: Silvio. Así que viene en camino ya.
0: Sí,
1: viene
0: lo
1: en
0: vamos
1: camino.
0: A estar saludando.
1: Tenemos también unos ricos alfajores. Qué rico.
0: Alfajores.
1: Rico, sí. Me encantan a mí las cosas dulces. De nuestra amiga Andrea Chávez.
0: Sí. Jan Cosmético, que está regalando una caja con solo artículos de belleza.
1: Ah, mira.
0: Jan Cosmético para el Día de la Madre.
1: Qué bueno poder entregarle regalos.
0: A mí me gustaría poder sacar a las mamitas que salgan un poco, ¿cierto?, de la casa. ¿Qué tienes
1: ahí? Oye, y este es el último, yo creo que lo vamos a dejar para el final porque es un premio súper, súper bueno que lo trae Agencia Mario Viaja por Chile.
0: Cuéntame.
1: Que nos trae dos pasajes individuales, o sea, para que dos mamás se puedan ganar un pasaje este 14 de junio a hacer la Ruta del Cuarzo.
0: Dos viajes para ir a la Ruta del Cuarzo. ¡Uy! ¡Qué increíble!
1: ¡Qué increíble!
0: ¿Quién cierra esto?
1: Pero no es solo el viaje, o sea, incluye desayuno, almuerzo y dos terapias de relajación con el cuarzo, imagínate.
0: Uy, para todas esas mamitas que le van a llegar visita ahora y cuando se van las visitas le llegan un regalito, pero le dejan un alto de losa y quedan ahí complicadas con ganas de relajarse, vamos a regalar estos dos viajes gracias a Mario Viaja por Chile.
1: Sí.
0: Tenemos muchos premios, vamos a hacer un concurso general y vamos a entregar todos los premios al final del programa, así que para que esté atenta, que ya nos vamos con tremendo concurso. Y saludos que siguen llegando. Ya luego de esta canción vamos a sacar los audios. ¿Tiene alguno por escrito usted?
1: Sí, acá tengo uno escrito. Tengo un mensaje. Dice: muchos cariños para mi mamá desde Jessica.
0: Jessica.
1: Le manda saludos a su mamita. Y pide la canción de Los Nocheros, mamá, mamá.
0: ¡Ay, qué bien! Ya, vamos con esta canción que es una típica que cantan ahí los niños cuando están en los actos de los colegios. La palabra más linda del mundo es... ¿A qué no sabe usted quién es esta canción? Mario Clavel. Ahí está ahora, acá en el Grupo Libra, festejando a todas las mamitas de Chile.

0: 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He de llevarlas solo, sin tu canto y tu beso, con la cara hacia el cielo y el corazón hacia el olvido. 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Ahora está la noche en la casa y yo escribo. No he de contarte aquello, podrías despertarte. ¿A qué decir que aquella novia se parecía a ti? En lo pequeñita, en lo suave, en lo buena. Ella no está, es verdad. Se fue. Pero no importa, me quedas tú y estás durmiendo ahora. No vaya a ser mi pena lágrima en tus ojos verdes. Cierto es que no comprendes a tu hijo y sin embargo justificas la santa verdad de su locura. Yo sé que algunas veces quisieras estrecharlo a tu pecho, librarlo de no sé qué, de algo impreciso que está en las rosas, en la cruz de las estrellas y en el llanto de los que sufren y son pobres. Pero el muchacho tuyo no sabe lo que dice. Te quiere y nada más. ¿Para qué estas palabras cuando en ti la verdad florece su poema?
1: 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Enceguecido de paz.
2: Ay, ay, ay. Uy, qué emotivas canciones que estamos escuchando a esta hora. Ya son las 14:38. Estamos en una celebración especial del Día de la Madre. ¿Tenemos saluditos?
3: Sí, hay saludos de audio, han mandado audio, así que...
2: A ver, vamos a sacar... Mira, quiero sacar antes un saludo para ti.
3: ¿Verdad?
2: Saludos a mi querido amigo Nicolás Sangüesa y a mi querido Alejandro. Saludos a todas las mamitas en su día. Me encantó el programa, sobre todo esos hermosos regalos que están sorteando. Sí, tenemos más regalos que esos gigantes, amigos. Cariños y éxitos para ustedes en el programa. Ángela Valencia, que está ahí, nuestra querida amiga. Saludos para ella. Vamos a ver qué tenemos por aquí y hola. A ver, ahora sí, hola.
4: Buenas tardes, Alejandro.
2: Buenas tardes.
4: Soy Angelina y quisiera saludar a mi mamita que está en el cielo.
2: Claro,
4: y
2: claro.
4: La extraño mucho y también saludar a mi hija, Catherine. Y yo también, pues, saludarme a mí.
2: Sí, pues, por favor, usted, mamita.
4: A ver si pone la canción de Leo Dan, A la sombra de mi madre.
2: La vamos a buscar, no le aseguro porque no la encontré recién, la estuve buscando. Pero vamos a buscarla, ¿ya? Eso es. ¿Qué más tenemos, amigo mío?
3: Tenemos otro saludo de audio.
2: A ver. Saquemos los escritos primero, a ver, porque. Ya, vamos a ver si es que salen ahora. Hola. No salió con nada. Hola.
5: Que se pronuncie.
6: Hola, Alejandro. Hola. Espero que se encuentren bien todos ustedes de la Radio Libra.
2: Contentos.
6: Soy mamá de 3 hijos y abuela y bisabuela. Yo me llamo Celinda Pavés Vengo de la ciudad de San Felipe, 12 años que estoy en Quillota, y espero que estén todos bien. Bueno, yo a mi mamá la perdí en el 2019 y la extraño mucho, y en mi corazón la tengo para el resto de mi vida. Un gran saludo para ustedes y muchas gracias por este saludo tan cariñoso por el Día de las Madres. Los felicito a ustedes.
7: Muchas gracias.
6: Muchas gracias. Es una pena muy grande que tengo de no tenerla conmigo. Gracias, hasta luego. Y me gustaría pedir una canción de la mamá. Se las dejo a su criterio. Muchas gracias, don Alejandro. Que esté bien. Y gracias por todo. Aquí acompañada por mi esposo.
7: Celinda, qué bonito mensaje, Celinda.
6: En el día de hoy.
7: Un abrazo gigante. De Nico, que está conmigo, mío personal, y toda la familia de Libra, porque somos una familia grande que están con ustedes en este momento. Yo sé que está solita, está su marido al lado, pero hay muchas otras personas que quisieran darle un abrazo, que están escuchando esta transmisión. Los que quieran saludar a Celinda en este momento, aprovechen el audio, mándenos un mensaje a este WhatsApp.
3: +569-6899-7777.
7: Eso, Celinda, vamos a regalarle una canción bonita para usted, pero primero quiero responder a una petición que teníamos de Roberto Carlos.
3: Verdad.
7: ¿Te recuerdas quién pidió esta canción? Lady Laura.
3: Familia Donoso.
7: Abrázame fuerte. Para la mamita que está de la familia Donoso.
3: 95 años.
7: Le subió uno, era 94 nomás.
3: Oh, ¿verdad?
7: Para ella esta canción de Roberto Carlos.

0: Lady Laura, qué buena canción para esta abuelita con 94 años. Mira, buena. Roberto Carlos es muy, muy querido en todas las mamitas, porque hace canciones románticas. ¿Y te has fijado tú que las madres son mujeres románticas, mujeres que les gusta la música con letra, con contenido? ¿Te has dado cuenta tú,
1: no? Sí, no, hay mujeres que les encanta la música romántica, con sentimiento.
0: Eso es. Tenemos hartos mensajitos. Vamos a estar mirando por acá. Tan, tan, tan. Vamos a ver qué nos llega por acá. Hola. Hola.
2: Hola. Hoy quisiera saludar a mi mamita que está aquí conmigo.
0: Pero claro.
2: Y desearle que tenga un día muy lindo. Y decirle que la amo mucho. Y.
0: Se emociona, sí.
2: Que la amo mucho y que con nuestras hermanas ayer le celebramos el Día de la Mamá, pues. Pero hoy día aquí igual le tenemos un asadito y todo eso para ¿cómo se llama? Para darle todo el cariño y todo entre mis hijas y yo. Y mi mamá se llama Elsa Madrid y la saluda a su hija Zulema.
0: Zulemita, hasta el perrito está saludando ahí a su mamita que se llama Elsa Madrid. Mira qué bonito está ahí su hija, están sus nietas también, ¿eh? Javita, Francisca y el Benja, el Benjamín, el más desordenado, el Benjita. Ella me está pidiendo una canción, la vamos a buscar, de Armando Manzanero. Sí, es que como el clima ha estado mejor, ella me quiere esa canción. Esta tarde vi llover y no está lloviendo.
3: No.
0: La vamos a buscar, ¿eh? Vamos a buscarla. Para nuestra amiga Elcita, un abrazo gigante. Mire el cariño con que Zulema, su hija, le da este saludo. Se emociona, se quiebra. Porque muchas veces cuando estamos frente a nuestros papás, a nuestras mamis, no le decimos todas las cosas que sí creemos y que sí pensamos. Y en este momento, cuando ella se enfrenta a un micrófono para dejar un saludo, se emociona. Esto es bonito. Esto es lo que estamos haciendo el día de hoy a través de este WhatsApp.
3: +569-6899-7777.
0: Oye, usted ha saludado mucho. Yo creo que está difónico, ¿eh?
3: Oh, es que ahí, no te conté, pero ayer estuve en un matrimonio.
0: Por eso viene fresco. Vestido de novio. Ahora entiendo. +569-6899-7777. El WhatsApp de Libre que nos da el fresco. Perdón, Nico, que me dice que estuvo fresco. ¿Usted estuvo fresco?
3: Ayer, sí.
0: ¿Usted estuvo fresco ayer?
3: Sí, pero me porté bien.
0: tenemos más mensajes que nos llegan. Y este que está por aquí. Perfecto, ya. Me está llegando ahí un mensajito. Bueno, los vamos a estar sacando todos, uno por uno. Mándenos ahí al WhatsApp. A ver, ¿qué tenemos por aquí?
4: Hola, amigo mío, Alejandro. Un gusto saludarte, por favor.
0: Igualmente.
4: Quisiera enviar un saludo a mi mamita.
0: Pero claro.
4: Que sale toda la guarda a mi mamá Carmen y a mi mujer hermosa, Brenda. ¿Ya? Eso, amigo. Un saludo, un abrazo grande y que estoy muy orgulloso de las dos.
0: Pero qué bonito. Gracias. También hay emoción en sus palabras. Vamos a dar, luego de la tanda comercial, vamos a dar el concurso para que todos participen. Hágase un recuento rapidito de los regalos que vamos a entregar el día de hoy, Nico.
3: Sí, no, tenemos limpieza dental, gift card con temas faciales, sí. Audiometrías, sí. Tenemos tortas.
0: Una caja con puros artículos de belleza.
3: Artículos alfajor de belleza también. Y
0: cosméticos.
3: El tema de viaje. A la ruta del cuarzo.
0: A la ruta del cuarzo.
3: Dos
0: viajes.
3: Pasajes.
0: Con todo. Desayuno,
3: almuerzo,
0: viaje completo.
3: No.
0: Todo incluido.
3: Regaloneo.
0: Oh,
3: así que si usted, ojo.
0: Mario viaja por Chile.
3: Sí, Mario viaja por Chile. Si usted quiere participar y trabaja, agende el 14 de junio, porque ahí es el viaje.
0: Mire, escuche esto. Justamente está Mario aquí con nosotros. Hola, Mario.
5: Hola, muy buen día, Claudio. En este día tan especial.
0: Alejandro, me cambió el nombre. Claudio está flojeando.
5: Quiero saludar a todas las mamitas. Desearle que sea un día maravilloso para ellas. Hablar a los hijos que no olviden que sus madres son inquebrantables, luchadoras, que ellas se visten con bravura, luchan de una manera. Son abnegadas para sus hijos, están siempre ahí, incondicional, que aceptan humillaciones, malos momentos, pero ahí ellas se levantan, rugen para que sus hijos salgan adelante. En este día para ti, mamita, para todas ustedes, mamitas de Radio Libra, un abrazo gigante para ustedes. Gracias por ustedes, mamitas, enseñarnos a nosotros que uno puede luchar y puede ser inquebrantable en la vida. Gracias a ustedes por todos los momentos que nos levantan a nosotros los hijos. Y gracias a mi mamita que está en el cielo en este día tan especial para ustedes, mamitas, de su agencia de Mario Viaja por Chile, y que les habla Mario Maturana. Un abrazo gigante para ustedes con mucho cariño. Y no olviden, amigos míos, seguirnos y disfrutar nuestras travesías. Bello día, mamitas. Un abrazo gigante.
0: ¡Ay, qué bonito mensaje de Mario Viaja por Chile! Mario está haciendo un regalo, pero espectacular. Oye, tengo un saludito desde más lejos. Ponga atención, porque desde Miami, no estaba en Chile, un tremendo artista nacional que se llama Douglas también quiere saludar a las mamitas. Él ha grabado varias canciones para las mamitas. Vamos a ver qué nos dice Douglas. Hola, Douglas.
6: Hola, hola, ¿cómo están? Douglas por acá para saludar a todas las mamitas en su día, a todas las mamitas de la Quinta Región y que escuchan esta red de Radios Libra. Les mando un muy, muy cariñoso saludo y que tengan un día maravilloso junto a sus hijos y seres queridos.
0: Muchas gracias, Douglas, por este saludo y esta canción que grabaste hace un tiempo atrás, Mamá María.

0: Ya, ahí estamos de regreso. Estábamos escuchando a Douglas con nosotros con esta canción. Bueno, humor, qué bonita canción, Mamá Marema, Mamá María. Una canción que cuando se hizo tenía una letra muy, muy bonita, porque era la señora que llegó a cuidar a este niño a la casa y que la dueña de casa, la mamá de él, le decía, dile tía. Y él no, él le decía, Mamá María. Ah, muy bonita canción. Y que Douglas volvió a grabar, Nico.
1: Qué bueno, qué bueno.
0: ¿A ti te gusta cantar?
1: Sí. Sí, el otro día te contaba que había partido como incursionando en la música más joven, pero me dediqué mejor al tema de la animación.
0: De la animación. Cuando los mismos que lo escuchaban cantar le dijeron, dedíquese mejor animal, mejor. Oye, estamos recibiendo mensajes, no nos queda nada para dar el concurso, porque ahora, en 4 minutos más nos vamos a la tanda comercial y al regreso daremos el concurso para toda esta cantidad de premios que usted puede ganar. A través de nuestro WhatsApp, vamos a dar un WhatsApp único para no confundirles, que es el +56 968 99 7777. Y la cantidad de premios que tenemos las enumera el Nico.
1: Sí, gift card por limpiezas dentales, gift card también por temáticas faciales, tenemos también una torta, tenemos alfajores, tenemos
0: una caja viajes con artículos de belleza que usted va a escribir ahí.
1: Sí.
0: Y tenemos 2 viajes, ¿para dónde?
1: Para la Ruta del Cuarzo.
0: Uy.
1: Este 14 de junio.
0: Uy, con todo incluido. Mario viaja por Chile ahí con al desayuno, inclusive con algunas terapias de relajación. Uy, qué viaje espectacular. Todo eso lo vamos a estar regalando el día de hoy, pero quienes van a participar son los hijos. Los hijos que dicen, no sé, yo quiero que mi mamá gane, yo quiero que mi mamá gane. Va a ser como un regalo de ellos,
1: sí,
0: en conjunto con nuestros auspiciadores y con el Grupo Libre.
1: Solo una pregunta para ellos.
0: Claro.
1: ¿Por qué tiene que ser tu mamá la ganadora?
0: Ahí la adelantó, pero bueno, dejémosla ahí, ustedes empiecen a responder. ¿Por qué tu mamá tiene que ser la ganadora de un premio? Esa es la pregunta. ¿Por qué tu mamá tiene que ser la ganadora de un premio? Al +56 968 99 7777. ¿Cuáles son los atributos de tu mamá? ¿Por qué ella tiene que ganarse el premio? Al +56 968 99 7777. Hola.
2: Hola, amigos de Radio Libra. Por acá habla Edgardo Alarcón.
0: Edgardo.
2: Quiero enviar un saludo en este día especial a todas las madres que están escuchando la radio. Que sea un lindo día, un bendecido día para todas ellas. Quiero saludar a mi esposa Yaritza Toledo, que decirle que la amo mucho, que es una gran madre, que sus hijos están orgullosos de ella y la aman demasiado, al igual que yo. El viernes tuvo una operación de urgencia, así que está convaleciente, la tenemos en casita, así que aquí la estamos regaloneando. Y también saludar al cielo, a mi mamita Margarita Cofré, que hace más de un año ya que nos dejó. Dejó un espacio, un vacío tremendo en la familia. Así que la recordamos hoy con mucho cariño, tristeza, cariño, alegría, son sentimientos encontrados al no tenerla con nosotros. Y para recordarla quería pedir la canción de Luis Jara, Si Pudiera, o Yo Te Amo, o se puede, de las dos maneras la pueden buscar. Así que eso, un saludo a todas ellas y saludo a mi mamita al cielo, que la amo mucho y la extrañamos.
0: Qué bonito mensaje también, amigo. Este abrazo para ti. Ahí el Nico está anotando las canciones para dentro del programa poder tenerlas e ir saludando a todas las mamitas. Muy, muy bonito mensaje. Oye, cada mensaje que llega es con algo del corazón. Nos vamos a separar cortito. Nosotros vamos a ir a comerciales porque luego, luego vamos a volver con el concurso al +56 968 99 7777.
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4: Las 14 horas y 59 minutos.
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0: Muy bien, estamos ya de regreso cuando son las 3 de la tarde con 5 minutos y estamos gracias a Gazzaga.
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0: 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Una madre sacrificada que está ahí día a día en la Feria Sargento Aldea. 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Ay, ay, vamos viendo nuestro concurso. ¿Me recuerdas?
1: Sí.
0: ¿Dónde va a participar la gente?
1: ¿Dónde va a participar la gente? Tiene que contarnos, Alejandro, por qué su mamá debiera ser la ganadora de uno de estos increíbles premios que vamos a tener.
0: Oye, tenemos muchos premios. Hagamos un repaso rápidamente mientras dejo el WhatsApp. Más 56 968 99 7777. Más 56 968 99 7777. Participan los hijos, sobrinos, primos, vecinos. ¿Por qué esta mamita que tú tienes ahí tiene que ser una ganadora?
1: Sí,
0: estos son los premios.
1: Estos son los premios. Vamos a tener gift card de limpieza dental de Clínica Valdent, de acá de Quillota. También tenemos gift card de solución estética, de limpieza facial, yoga facial, y todo lo que tenga que ver con la estética. También tenemos 5 gift card de audiometrías para nuestras mamitas. Tenemos torta también, de parte de nuestro amigo Silvio, que viene en camino ya. También tenemos una caja de cosméticos, de todo.
0: De Jan Cosméticos.
1: De Jan, sí. Cosméticos. Caja de alfajores también de nuestra amiga Andrea Chávez. Y lo más importante, 2 pasajes para este 14 de junio a recorrer la ruta del cuarzo. Con
0: eso,
1: todo incluido de nuestro amigo de agencia Mario Viaja por Chile.
0: Vamos a la música y empezamos a leer la gente que está concursando y los saludos también. Más 56 968 99 7777.

0: Ay, ay, ay, qué bonita canción, nos quedamos pegados con esta canción, estaba muy bonita, de Carlos Rivera, Carlos Rivera, Eres tú, hecha para la mamá, ¿eh? Eres tú. Vamos a ver qué tenemos de saludito. Uy, que han llegado mensajes al +56 968 99 7777. Mensajes de saludos, pero también en el concurso. ¿Por qué tu mami, o tal vez es tu vecina, tal vez la tía, la abuelita, tú quieres que gane este premio? ¿Por qué ella tiene que ser la ganadora? Coméntanos acá. Por acá, pero tienen que poner su nombre y dónde me escuchan, porque si no, ¿yo cómo voy a saber a quién le doy el premio? Pongan su nombre y dónde nos escuchan. Por acá, esta amiga Meme, nos dice, se tiene que ganar el premio porque es mamá 100%. Mira qué bien, Meme. Ella no se complicó en responder, sino que es mamá 100%. Mira qué bonito este. Hola, mi nombre es Nicolás. Perdón. Hola. Perfecto, ya, ahí lo entendí, ya, ahora entendí el mensaje. A ver, por acá, hola, en primer lugar, saludar a mi mamita Esmeralda y a mis hermanas y sobrinas y cuñadas de la familia. Gracias, madre mía, por estar entre nosotros a tus 94 años, Nico. Uy, que en esta etapa de tu vida fuiste trabajadora, fuerte y talentosa al criar a tus 14 hijos.
1: 14 hijos.
0: Uy, un aplauso se merece.
1: Ese sí que es trabajo.
0: Y quedando 10 a tu lado. Gracias por todo lo que Dios Padre te da. Oye, qué bonito. Paz, amor. Muchas felicidades. Oye, nos sumamos a este saludo.
1: Sí, por supuesto.
0: 24 años.
1: Por supuesto.
0: Uy, tantos niños. Ahora escribo un saludo por mi hija a mi madre Marisa. Tú que me trajiste a este mundo con mucha fuerza, sacrificio, y pasaste junto a mí muchos obstáculos por sacarme adelante en mi salud y en mi vida. Eres y serás la mejor madre por darme vida. Te amo mucho, eres mi luz, eres mi sol, te amo con todo. Soy tu hija Daniela. Mira qué bonito.
1: Qué lindo mensaje.
0: Tenemos muchos, ¿ah?
1: Sí.
0: Uy, qué bonito, me gusta. Vamos a ver este. Hola.
2: Buenas tardes, Alejandro. Quiero felicitar por el programa que se está realizando en homenaje a las mamás, pero también me gustaría hacer una reseña que hace el Señor Jesús a las personas. Dice que le habla de cuando tuve hambre me diste de comer, tuve sed y me diste de beber, y fui forastero y me recibiste. Y yo creo que la que cumple con todo eso, con lo que pide Jesús o menciona Jesús a través de la de su reflexión, las mamás los cumplen a cabalidad. Ellas dicen, tuve hambre, me diste de comer, cuando estuve enfermo me visitaste, cuando fui forastero me recibiste. Siempre la mamá está ahí. Ella cumple a cabalidad con esto que dice el Señor Jesús. Y bueno, un saludo a todas las mamás en su día y que disfruten a toda su familia, a sus hijos y a sus nietos y a toda su parentela, porque es su día.
0: Qué bonita. Gracias. Comparación hiciste de lo que dice Jesús, cómo lo cumple a la cabalidad nuestras madres. Muy bonito comentario, y tengo una solicitud musical de hace rato. Alguien nos pidió A la sombra de mi mamá, de Leo Dan. Ahora sí la tenemos, esta canción, y aquí cumplimos.

0: ¡Ay, qué bonita canción! Hoy es un clásico, ¿eh? Es un clásico, Leo Dan, A la sombra de mi mamá. Mira, un clásico, qué bueno que lo pidieron a esta hora, donde estamos en este programa especial por el Día de las Madres. El Grupo Libra se juntan, las emisoras, está la Top 106.5, está Nexo AM 1530, Nexo FM 2... ¡Uy, se me olvidó la Nexo! 230.
1: La Nexo FM.
0: FM. Sí, búsquela ahí rápidamente. Y estamos nosotros, Libra 104.7, todos transmitiendo este programa especial en el Día de las Madres. Tenemos concurso, tenemos muchos premios. Una pregunta en común. ¿Por qué? Porque son los hijos, son los vecinos, son los sobrinos, los nietos, los que hacen participar a las mamitas. ¿Por qué esta mamita debería ganar? Mándelo al más 56 968 99 7777. Tenemos distintos artistas que han saludado el día de hoy y han querido estar con nosotros. Por aquí estaba viendo. Vamos a ver. ¿Se recuerdan ustedes estos programas de televisión en donde salió y se hizo conocido ya hace muchos años? Y es el doble oficial en Chile de Diango, Alan de la Fuente, un tremendo amigo artista. Alan de la Fuente, el doble nacional de Diango, también nos saluda a esta hora. A ver, aquí sí, ahora sí.
2: Hola, mis queridos amigos, les habla Alan de la Fuente, el doble Diango en Chile. Y saludarte a ti, mi querido amigo Alejandro, por supuesto, y también al grupo Libra. Un saludo muy especial para todos ustedes y también para todas las mamitas de la quinta región en su día, aunque hay que celebrar los 365 días del año a las mamás, pero en este día nos acordamos con más cariño todavía. Para ti, Alejandro, un abrazo tremendo, Grupo Libre, y por supuesto de su amigo Alan de la Fuente. La, el beso, la culpa fue del primer beso.
0: ¡Oh, qué buena canción!
2: El primer beso que te di. Le mando la última canción que grabé también.
0: ¿Ya?
2: Pero es el de Alan de la Fuente, que se llama Flor de Madre. Te la mando ahora para que tú y todas las mamitas de la quinta región la escuchen.
0: Pero chao, chao. Claro que sí. El doble nacional de Diango saludando a las mamitas que escuchan por Libra.

0: qué bien, mira esta canción, tenemos de todos los tiempos. Estábamos ahí con música de Diango, porque el último saludo lo hizo justamente Alan de la Fuente, el doble nacional de Diango. Oye, han llegado saluditos. Antes que lean los tuyos, te quiero comentar que a través de nuestras redes sociales de Facebook, dice un saludo a todas las madres de Chile, en especial a Rosita, la mamá de Alejandro. Oye, están saludando a mi mamá, que desde Santiago. No se escucha, yo quiero explicar que cuando vamos a la música no se escucha, pero cuando está la transmisión sí. Saludos también, saludos. A ver. Claudia Escurra, saluda Alejandro, quiero desearle un feliz día a tu mamita. Ah, es una gran madre. Muchas gracias. ¿Tenemos más saludos para allá?
1: Sí, tenemos más saludos aquí a los WhatsApp de la radio. Bueno, dice, buenas tardes, quería saludar a mi madre Violeta Olivares, mi hermana Sandra y a todas mis tías en este hermoso día. Darle las gracias por todo lo que nos han dado. Un beso grandote para todas ellas desde La Calera, con mucho amor de su familia, y también a las primas que también son mamás en este día. Así que saludos para Sandra y Violeta Olivares. Tenemos más saluditos a través del WhatsApp de la radio. Por acá dice así.
0: A ver, ¿qué tenemos por aquí? Era un saludo silencioso. Ya, vamos viendo, lo vamos compartiendo, porque yo te quiero contar. Mi mamá debe ser la ganadora, porque es sacrificada, amorosa, cuidadora, educadora, especial, única, trabajadora. Por acá Constanza de Limache, saludos a todos nuestros amigos en Limache, y cuántas mamitas hay por allá también, que le damos un saludo grandote. Al más 56 968 99 7777, usted puede compartir con nosotros su saludo, pero también concursar, porque tenemos tantos premios con el Nico que regalar el día de hoy, que queremos que su mamita sea una. Su mamá, o tal vez su tía, su abuelita, una vecina, la profesora. ¿A quién quiere usted hacer participar? A este número, más 56 968 99 7777. ¿Qué tiene que decirnos? ¿Por qué ella tiene que ganarse un premio?
1: Sí, ¿por qué? ¿Por qué tiene que ganarse un premio? Bueno, vamos a seguir leyendo saludos. Acá llegó, dice, saludar a
2: mi
1: mamita Esmeralda, a mis hermanas, sobrinas y cuñadas de la familia. Gracias, madre mía, por estar aún entre nosotros con 94 años.
0: ¡Uy! También no hay...

0: 34. Sí. Vamos a ver quién es la mamita con más años que saludamos el día. Estamos vamos ahí, en 94.
1: Bueno, y también dice saludar a mi hija y a su madre Maritza, tú que me trajiste a este mundo con mucha fuerza, sacrificio, y pasaste junto a mí muchos obstáculos por sacarme adelante en mi salud y por mi vida. Eres y serás la mejor madre. Gracias por darme vida, te amo mucho, eres mi luz y mi sol. Te amo con tu corazón, tu hija Daniela.
0: ¡Ey! ¡Qué bonito! ¡Qué bonito saludo para la Dani y para toda su familia, su mamita! Por acá tenemos otro saludo, Nico.
2: Hola, buenas tardes.
0: Hola.
2: Quería enviar un saludo muy especial a mi madre, Nilda Flores, a mi esposa Pamela Martínez y a mi cuñadita Memé Valencia de Quilpué. Así que un gran saludo para ellas, un abrazo y que vivan muchos años. Así que un saludo para ellas.
0: ¡Bravo! ¡Está con barra. Público! Muy bien, muy bien.
1: Con
0: dice, ¿podrían poner una canción de Vicentico, Los Caminos de la Vida? Lo vamos a buscar, pues ¿cuál es el problema? Mi nombre es William Fernández.
2: Hola, buenas tardes.
0: Quería... ahí lo habíamos sacado ya. Ya, vamos con música. Esta canción la pidieron hace un ratito. Esta canción la pidieron y ahora la estamos respondiendo, que es de Los Nocheros. Mamá, mamá, ¿la ubica usted?
1: Sí, cómo no.
0: Esa canción se va a esta hora en el Grupo Libra.

0: Ay, sí, qué bonita canción escuchamos que grabaron los Nocheros. Mamá, mamá. Ah, me llegué a cansar. Porque está con nosotros a un tremendo amigo que quiero presentarles. Me vine corriendo por eso, me costó. Ya lo voy a presentar luego de esta intervención para conectarle micrófono y todas esas cosas. Les quiero comentar que usted puede ganar premios. Tenemos muchos premios el día de hoy. Nico, ¿por qué no me ayudas con esto? Ayúdame a recordarme los premios que tenemos el día de hoy. Aquellos que participen al más 56 968 99 7777, diciéndonos por qué tu mamá, tu abuelita, tu tía, la vecina, quien sea, por quién estás participando, por qué ella tiene que ganarse un premio.
1: Sí, increíbles premios para las que, para los hijos que hagan que sus mamás participen. Tenemos gift card de limpieza dental. Me aumentaron a dos limpiezas dentales,
0: bien,
1: y también.
0: Muy bien.
1: Y incluyeron dos blanqueamientos dentales también. Así que ahí tenemos cuatro gift card de Clínica Valden de acá de Quillota. También tenemos una gift card de solución estética, limpieza facial y yoga facial. 5 gift card de audiometrías para todas las mamás. Una torta también que. Gentileza acá de nuestro.
0: Oye, la vi, está rica, una, ¿sí?, torta de chocolate. Uy, qué rica.
1: Imagínate. ¿Qué una tengo? Caja de cosméticos también de
0: Jam Cosméticos.
1: Jam Cosméticos también, que están con nosotros. Y también unos ricos alfajores. Uy, una cajita, una de alfajores de nuestra amiga Andrea Chávez.
0: ¿Y para viajar?
1: Para viajar tenemos a Agencia Mario Viaja por Chile. Quien gentilmente nos regaló dos pasajes para este 14 de junio en la ruta del cuarzo.
0: Oye, dos viajes que van, sí, con desayuno, con almuerzo, todo incluido, la ruta del cuarzo.
1: Terapia,
0: qué buena. Buenísimo. Dos viajes para regalarle ahí a la mamita. ¿Por qué tiene que ser tu mami la que gane? Eso tienes que mandármelo acá al WhatsApp.
2: Radio Libra, ¿por qué mi mamá debería ganar? Porque es mi mamá. Es mi mamá y es la más linda del mundo, y porque ella formó una mujer la que soy yo, con valores y principios, y está en mi corazón, y cada día que pasa nunca la he olvidado, ya que hace 22 años que ya no está conmigo. Yo la todos los días la amo y pienso en ella, porque ella soy lo que soy gracias a ella.
0: ¡Qué bonito mensaje!
2: Hola, yo lo escucho de Hualcapo.
0: ¡Éjale! Saludos. ¿Dónde queda eso?
1: Hualcapo.
0: Sí, ya le vamos a preguntar, vamos a conectarle el micrófono ahí a nuestro amigo. Luego de esta canción que me trae muchos recuerdos, cuando yo era chico la escuchaba y decía, llora el teléfono. ¿Se acuerdan de esa canción? Bueno, ahora la tenemos con este clásico que nos pidieron por ahí y lo tenemos para alguna mamita.

0: ¡Ay, qué bonita canción! Llora en teléfono. Oye, ¿y quién es bueno para llorar? Porque se emociona con todo esto de nuestro invitado que acaba de llegar, Silvio Ibaceta, a quien le damos este aplauso grande como corresponde para recibirlo. ¿Cómo está Silvio Ibaceta con nosotros?
1: Muchas gracias. Hola, ¿cómo está Alejandrito? ¿Cómo está Nicolás?
2: Hola,
1: un gusto de saludarlo, un gusto de estar con ustedes compartiendo esta jornada tan hermosa en homenaje a la mamá.
0: Oye, tú, cuando le invité acá, yo sabía que tenías la obligación de estar con tu señora, la mamá de tu hija, pero tú me dijiste, mira, me voy a organizar, en la mañana voy a estar con ella, me voy a portar bien para que me den permiso.
1: Exactamente.
0: Y luego me vengo, y aquí estás con nosotros, bien. ¿Cómo no te voy a agradecer?
1: Sí, me porté muy bien, sí que estuve también con mi hija, que es mamá, y con la mamá de mis hijos,
0: sí.
1: Ahí compartiendo una tardecita y ahora compartiendo con ustedes este bonito programa que homenajeamos a las mamás. Yo también le traigo otro regalito, mi amigo Alejandro.
0: A ver.
1: Le traigo un desayuno para dos personas del Pausa Café.
0: Anótelo ahí.
1: Anotadísimo.
0: No. Oye, tenemos muchos premios.
1: Incluso
0: ¿tú sabes?
1: Hay un saludo al Pausa Café que lo vamos a hacer de ahí.
0: Me lo mandas y lo sacamos.
1: Te lo mando y lo hacemos, sí. ¿Ya?
0: Te quiero comentar que tenemos muchos regalos porque la idea es que todas las mamis queden contentas. Y son los hijos los que tienen hijos o maridos o no sé, sobrinos, nietos, que quieran que la mami se gane un premio. Tienen que decirnos al WhatsApp por qué esta mamá tiene que ganarse el premio.
1: Okay.
0: A este WhatsApp.
3: Más 569-6899-7777.
0: Eso es. Ya, vamos a sacar. ¿Hay más saludos por escrito que quieras compartir?
3: Sí, tenemos más escrito acá, dice: hola, soy Daniela Salazar, yo quiero que mi mamita Maritza se gane un premio, porque ella ha dado todo por mí, ha sido madre y padre en estos 3 años de viudez, y así se volvió a levantar por mí. Ella no puede trabajar por mucho, y yo ando con ella para todas partes. El trabajo de ella es ser el pilar en mi vida. Y es una persona muy fuerte. Te quiero mucho y te adoro, mamá.
0: ¡Ay, qué bonito! Pero tengo un saludo también de artistas que van intercalando con nosotros. Y este grupo, ¿se recuerdan ustedes de este antiguo grupo, pero que nos dio tanta buena música? Los Tigres, de la Nueva Ola.
1: Yo sé.
0: Tan, qué besto. Con canciones como Embustera, Embustera. Recordando embustera. Lo pasado, etcétera. Me colgaste el teléfono. Tantas canciones.
1: Luchito Zapata.
0: Claro, hoy día nos están saludando también a todas las mamitas que están acá en sintonía. Vamos a ver. Hola, Lucho.
4: Hola, hola. Queridas amigas, mañana es el Día de la Madre. Queremos saludarla en nombre del Grupo Los Tigres. Soy Lucho Soto, vocalista del Grupo Los Tigres. Y con mi amigo Alejandro González y al gran Grupo Libra. A todas las mamitas del Grupo Libra quieren saludar mañana el Día de las Mamitas y aprovechar ese día del Día de las Madres para comunicarles que tenemos un concierto nosotros, el Grupo Los Tigres, el día 16 de mayo desde las 13 horas en adelante. Los esperamos a todos, es un almuerzo show y especialmente para todas las mamitas del Grupo Libra.
0: Gracias, ustedes, mira,
4: para que lo hacemos muy bien. Ahí los vamos a saludar personalmente a todas las mamitas en el Día de las Madres. Felicidades. Gracias.
0: Muchas gracias, Lucho. El Grupo Los Tigres, que también nos manda este videito y que le vamos a recordar con esta canción que a todas las mamitas les gusta.

0: Ay, qué buena canción. Los Tigres también estaban saludando a las mamitas el día de hoy acá en el Grupo Libre. Sí, porque estamos todas las radios de la mano saludando a nuestras mamitas. Está la Nexo M, Nexo FM, la Top y la Libra. En una transmisión especial, la tarde de este domingo es de las mamitas. ¿Qué te parece?
1: Primera vez que la radio chilena, por lo menos he escuchado que se han unido todas las radios para homenajear a la mamá.
0: Oye, qué bien.
1: Me parece importante. Claro que la canción embustera un poquito no son embusteras las mamás.
0: No, pues no.
1: Las mamás nos engañan a veces para que nosotros nos comamos la comida.
0: Éjale, oye, sí. O te dicen, no salga, que anda el viejo del saco.
1: Exacto, claro.
0: Y después cuando ve algún caballero trabajando con un saco atrás, usted le tiene miedo.
1: Pero si a mí me pasó, yo andaba en silla de ruedas cuando era chico.
0: ¿Ya?
1: Y andaba un caballero con el saco y yo me puse a llorar. Ah, no, venía el viejo del saco.
0: Claro, esas son las mentiras que hacen las mamás.
1: Sí, pero no son mentirosas.
0: No te comas la sandía con pepas, que te va a salir una mata en la guata.
1: Uy,
0: uno soñaba en la noche que le salían las hojas por las orejas y cosas. ¿Te recuerdas alguna de esas mentiras piadosas que usan las mamás?
2: Sí, no, yo en ese tiempo vivía en San Pedro y allá lo de la llorona.
0: Ah.
2: No, no salgáis en la noche porque te va a salir la llorona. O el trauco, no, miles de cosas. No, harta historia de campo.
0: Usted le decía, que me salga la llorona, pues yo la consuelo, ¿qué tanto? Vamos a ver qué nos llega por acá. Un saludo a mi hermosa madre Violeta. Mi mamá debería ganar un premio por lo forzada que fue al criarme a mí y a mis dos hermanos. Hasta el día de hoy, siempre con amor y cariño, mucho amor de la familia. He sentido junto a ella. Sandra, ¿pero de dónde eres, Sandra? Recuerde, cuando manden un saludo, pongan su nombre y de dónde son para poder saludar bien. Esa es la idea. Estamos en horario de concurso, se suman más premios, sí. Silvio, usted diga a qué número hay que llamar aquí.
1: Al más 569-6899 7777.
0: Te faltó el llame ahora.
1: Y tendrá también una torta de regalo que acaba de llegar.
0: Sí, está muy bonita, una torta de chocolate. Y tenemos también tenemos
2: otros increíbles premios, como el que nos acaba de decir Silvio. Y también tenemos un desayuno para dos personas en Pausa Café. Muchas gracias a nuestros amigos de Pausa Café. 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También tenemos una caja de alfajores de Andrea Chávez y nuestros amigos de Agencia Mario Viaja por Chile nos tienen
0: dos viajes
2: para la Ruta del Cuarzo este 14 de junio.
0: Oye, pero eso no es solamente el viaje, van varias cosas incluidas, ¿vale? El desayuno incluido, el almuerzo y unas
2: terapias.
0: Ay, de relajación. Uy.
2: En cuarzo, ahí estas camas de cuarzo que hay.
0: No, van a pasar bien estas mamitas.
1: No puedo concursar yo.
0: Uy, no, pues usted no es mamá. Pues. No, Marta Salazar de Quilpué. Oye, saludos a la Ciudad del Sol. Quilpué. Soy mamá desde que nació mi hijo hace 34 años. Mucho entiendo a mi madrecita que ya no está conmigo, que la amé con todo mi corazón. Oye, qué bonito. Mira, por acá tenemos otros saluditos. Hola.
3: Soy Tomás, vivo en Santiago y tengo 9 años.
0: Tomás.
3: Le quiero mandar un saludo a mi mamá por el feliz Día de la Madre y la quiero mucho.
0: Oye, qué bonito, Tomás.
3: Hola, yo creo que mi mamá debería ser la ganadora porque ella ayuda mucho en mi vida cotidiana.
0: Estudiar,
3: me lleva
0: a
3: la iglesia, me ayuda, me enseña cosas nuevas, a ser un mejor niño.
0: Muy bien, Tomás Rebolledo de Santiago, tiene 9 años y quiere que su mami se gane este premio. La mamita se llama Joana y debería ganarse el premio, dice, porque ella me enseña, me lleva a la iglesia y me entrega todo su corazón. Qué bonito, me gustó. Había aplausos grandes porque aquí participamos todos.
1: Un futuro hombre del micrófono, ¿eh?
0: Sí, se manejó muy bien. Muy bien.
2: Excelente.
0: Vamos con música, vamos mezclando esto. Alguien nos pidió un tema de Lucho Jara. Lamentablemente la canción que nos pediste, amigo, no la tengo, pero vamos a entregarte esta hermosa canción que grabó hace dos discos atrás Lucho Jara.

0: ¡Ay, qué buena canción! Lucho Jara, Quiero Amanecerte a esta hora. Estamos en conjunto, Radio Libra, pero también está en línea en este momento saliendo esta programación por Radio Nexo AM, Nexo FM y en la Top. Usted me escucha siempre
1: y la
0: en la Top.
1: También.
0: Yo estoy en la Top todas las mañanas, usted me escucha ahí de 10 a 13. Pero en la Nexo AM FM está Polo Márquez, a quien saludamos también. Y acá en Libra, mi amigo Víctor Lee. Así que saludos para él. Son las 15:55, las 3:55, y tenemos muchísimos mensajes. Los vamos a sacar, paciencia, al más 56 968 99 7777. Este concurso es regional, donde usted esté, da lo mismo. Nuestros premios son por todos lados. Tenemos premios lejos de acá también, como lo que regala Mario Viaja por Chile. Tenemos hartos regalos. Y Silvio, que está por acá, me comenta de un desayuno, dos desayunos. A ver, ¿cómo es eso?
1: Un desayuno para dos personas en el Pausa Café, O'Higgins 187. Y de Pausa Café nos mandaron un saludo para los mamitas.
0: A ver. Ahí, tenemos una llamada. Espera un momento, vamos a contestar. Ahí lo doy. A ver, vamos a ver si podemos sacar. Hola. Ya, se contó la llamada, vamos.
2: Bueno, en este día tan especial, quiero saludar a todas las mamitas que Dios le ha dado este privilegio de ser madre. A las que no lo son también, quiero saludarlas, decirle que Dios la bendiga mucho. Decirle que vamos a estar regalando un desayuno en la cafetería Pausa Café para dos personas, para que alguien quiera participar por este desayuno, por este regalo, cuentan con nosotros. Así que un abrazo inmenso y muchas bendiciones.
0: Pausa Café también regalando dos desayunitos. Súbelos ahí a la nota de
3: anotado al tiro.
0: Cantidad de cosas que estamos regalando. Hagamos un paseo por todo lo que vamos a regalar hoy día, a ver.
3: Sí, bueno, a este desayuno doble de Pausa Café, O'Higgins 187, muchas gracias para ellos. 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También tenemos solución estética con una gift card de limpieza facial y yoga facial. 5 gift card de audiometrías de Audición Plus, una torta ahí rica de chocolate, creo que de ahí de nuestro amigo Silvio. Tenemos también una caja de alfajores de Andrea Chávez, una caja también de cosméticos de nuestros amigos de Jan Cosméticos. Y también tenemos dos viajes de nuestros amigos de Agencia Mario Viaja por Chile. Para este 14 de junio nos invitan a recorrer la ruta del cuarzo con todo incluido.
0: Sí, desayuno, almuerzo y unos terapias de relajación. Ya, tenemos mucho y tenemos poco tiempo. Hola, me llamo Alexander Vega, soy de la comuna de La Cruz. Saludos a La Cruz, mira que me encanta, una comuna que me gusta mucho. Quiero mandarle un saludo a mi madre Yesenia en su gran día por ser una madre luchadora por nosotros y salir adelante, sea como sean las circunstancias. La amo mucho. Sí. Mira qué bonito. Saludos, nos llega acá. Y tengo otro saludito de artistas por acá que quiero compartir con ustedes. ¿A cuántos de ustedes les gustan los Blue Splendor?
3: Sí. ¿Estuvieron acá en Quillota?
0: Sí, pues, lo tuvimos acá. Bueno, Grupo Libra sacó esa transmisión de su aniversario y se viene nuevamente el aniversario. Pero los Blue Splendor también tienen un saludito para nosotros en voz de su director, Ángelo Maquiavelo. Hola, Ángelo.
4: Amigos, mi nombre es Ángelo Maquiavelo, soy el actual director de la agrupación llamada Los Blue Splendor, que cumplimos ya 64 años de trayectoria. Y este día tan especial quiero enviar un saludo muy cordial a todas las madres de la región. Un afectuoso abrazo de sus amigos Los Blue Splendor. Y también no quiero dejar pasar el momento para enviar un cordialísimo saludo al Grupo Libra, que siempre nos están apoyando, tocando nuestra música, y han participado de nuestro aniversario. Esperamos que este año también estemos juntos. Así que les envío un cordial saludo y feliz día a todas las mamitas. Muchas gracias.
0: Muchas gracias, los Blue Splendor. Escuché una canción de los Blue Splendor, amigos. Vamos a ver. Los Blue Splendor, La Ventana. Mira esta canción que es muy buena.

0: las 16 horas y 2 minutos.
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0: Los caminos de la vida. Uy, salió fuerte eso. Los caminos de la vida. ¿Alguien pidió esa canción? ¿Sí? ¿Usted se acuerda quién lo pidió?
1: Sí, pidieron Los caminos de la vida de Vicentico.
0: Ya, pero esta no fue Vicentico. Sí, lo que pasa es que Vicentico en día domingo no quiso trabajar.
2: Pero esta, buena la versión.
0: Está, ¿ah? Buena, buena, sí, versión. Me gustó a mí también.
2: Sí, buena, a mí también me gustó la versión.
0: Pero hoy día no me interesa que le guste a usted, me interesa que le guste a las madres que están escuchando por toda la región, inclusive en otras regiones.
1: Sí, porque tomó contacto mientras estábamos con la música desde Talcahuano.
0: A ver, nuestra amiga
1: Yanil Cabrera de Talcahuano, que quiso saludar a su mamita Violeta, que es de la comuna de Valparaíso.
0: Mira qué bien, sí. Violeta. Oye, las mamitas que estén, ¿dónde estén? Si es que hay que hacer algún contacto telefónico para los hijos que están lejos, aprovechen el más 56 968 99 7777. Mire, tenemos voces así que le van a atender, mira.
2: Exactamente, mire, que usted necesita un saludo.
0: Eso es. Hola.
2: Hola, buenas noches.
0: Chiquillos.
2: Buenas tardes.
0: Tenemos un montón de saludos, sí. Y tenemos muchos mensajes que nos están llegando. Y la pregunta es, ¿para qué llevarse tantos premios que estamos regalando? Al más 56 968 99 7777. ¿Por qué tu mamá o tu abuelita o la persona que tú quieres que sea feliz?
2: O la tía.
0: ¿Por qué la tía, la profesora,
2: la abuelita?
0: ¿Por qué ella tiene que ganarse este premio? ¿Cuáles son los atributos? Mándalos aquí a este WhatsApp.
1: Más 56 969 68 99 7777.
0: Usted estaba dando el teléfono suyo. Oye, quiero saludar.
2: Pero que está lleno de papel.
0: Quiero saludar a un grande del humor. ¿Se acuerda usted años atrás cuando el Festival de Viña llenaban y se llevaron todos los premios un dúo muy simpático? Los Dinamita Show, ¿se acuerda?
2: Sí, sí.
0: El Flaco y el Indio. Mire, el Indio también quiere saludar a las mamitas.
3: Hola amigos, ¿cómo están? Soy Mauricio Medina, les quiero enviar un cariñoso saludo en el Día de la Madre a todas las personas que trabajan en las radios del Grupo Libra, que les vaya muy bien. Un abrazo.
0: ¡Mira qué bien! Un saludito del Indio. Siempre solidario también, siempre amable, a pesar de todo lo que le ha tocado vivir a este amigo, este gran humorista. Oye, buenos días. Buenos días, no. Aquí sí, buenas tardes.
1: Buenas tardes.
0: Vamos a ver qué tenemos por acá. Hola.
4: Buenas tardes, Sonrisita y Silvio. Un saludo al cielo para mi mamita María Emma y para mi hermana, para Limache, que es mamita también. Un saludo cariñoso y felicidades a todas las mamitas. Ana de Quillota.
0: Muy bien, qué bonito saludo, Anita de Quillota. Ivonne, ¡ay, te pasaste! ¡Qué tema tan bonito pusiste! Me gustaría que mi... Me dice mi hoja. Yo creo que el corrector se equivocó. Mi hija se ganó el premio, yo creo. Ya que ha sido una niña con tanta fuerza, luchando con un marido con cáncer de 20 años. Mira, con quimioterapia, con todo. Mira, aquí es al revés. Una mamá quiere que su hija, que también es mamá, se gane este premio. Se llama Ivonne Vila Pérez. Mira qué bonito. Oye, me gustó. ¿Cuántas madres han tenido que sufrir enfermedades, ser papá y mamá y sacar adelante la casa como este ejemplo? Qué bien.
2: Mucha fuerza, Ivonne. Mucha fuerza.
0: Vamos a ver qué tenemos por aquí.
5: Gracias por mandar mi saludo.
0: Claro. Mira, él es Tomás.
2: Tomasito.
0: Tomás, ¿se acuerda usted? El gato de Tony Jerry. Mi nombre es Joaquín Alarcón. También, mira, también es chico. Tengo 10 años y los escucho porque mi papá los escucha los días. Lean mi mensaje para mi mamita, por favor. Claro que sí, pues.
6: Hola, Radio Libra. Mi mamá se merece un premio porque es la mejor de todo el mundo. Ella crió a 3 hijos con todo su amor. Hizo todo su esfuerzo para que nosotros tengamos lo mejor para nuestras vidas. Nos sigue cuidando con todo su amor, aunque esté con la operación. Ella sigue dando su fuerza. Yo creo que se gana un premio porque es la mejor. La ha criado desde pequeño con mi hermana mayor y mi hermana menor. Gracias, Radio Libre. Si se gana un premio, se lo agradezco mucho. Bendiciones, que les vaya bien, Radio.
0: Abrazo para ti, Joaquín. Tiene 10 años, mira, sí, también estaba emocionado, Joaquín. Sí, qué bonito.
2: Y tiene bastante desplante el
0: Sí, ¿no? Se maneja muy bien. Paquín, muy bien. Amiga y amigo, les tengo una sorpresa a ustedes dos. y a todos los que están en la casa. Es que tenemos tantos saludos en el WhatsApp que no vamos a alcanzar en el tiempo que tenemos. Hemos ido, hablé con la jefatura máxima y pedí una autorización para que sigamos hasta las 6 de la tarde. ¿Les parece? Sí, ¿ustedes se quedan? Sí. ¿Tiene permiso, Silvia, hasta las 6? Nico, ¿usted tiene permiso?
1: Todo el permiso.
0: Entonces, ¿ustedes en la casa quieren que sigamos? Ya, den un aplauso si quieren que sigamos.
1: Eso.
0: Vamos a seguir hasta las 6 de la tarde, así que aproveche de participar ahora a este WhatsApp.
1: Más 569-6899-7777.
0: Y me pidieron esta canción de Camilo VI, Madre.

0: sí, ahí estamos de regreso. Este computador realmente nos juega a mala pasada. Se borró todo lo que teníamos puesto en este momento. Así que vamos a tener que cantar. Prepárese usted. Sí, ¿sí sabe alguna canción para la madre usted?
1: ¿Y quién me va a tocar la guitarra?
2: Tú ayer ensayando.
1: ¿Sí? Vamos a hacer un dúo con Nico. O
0: sea, vamos a hacer un trío. El trío Los Chanchos. No, Los Panchos era
1: Los Panchos.
0: Amigas y amigos, estamos en este programa especial del Día de la Madre, compartiendo aquí con nuestros grandes amigos Silvio y Nicolás, que han dejado sus actividades también por estar con nosotros. Así que un abrazo grande para ustedes que están en la casa y pueden participar. Han llegado saludos por escrito, además de los que tengo por audio, que los vamos a sacar.
2: Sí, han llegado también mensajes acá. Nicolás Gabriel dice: hola amigos, me llamo Gabriel, soy de la comuna de Quillota y mi mamá merece ganar el premio porque es capaz de convertir el plato más simple en una experiencia culinaria inigualable. Saludos, muy lindo programa el que están haciendo hoy.
0: Muchas gracias.
2: Mira, tocayo Nicolás.
0: Eso es. Oye, tengo un saludito. ¿Se acuerdan ustedes de un cantante que salía sin mostrar su cara en los años 80 y 90? Síndrome. Que cantaba esa. Sí. Enamorado. Sí. Enamorado. O esa. No se puede vivir sin amor.
2: Esa la he escuchado yo.
0: Bueno, sí. Síndrome también quiere saludar a todas las mamitas y nos manda este audio.
3: A ver. Amigas y amigos de Radio Libra, les habla Síndrome. El mismo de No se puede vivir sin amor. Quiero enviarles un afectuoso saludo a todas las madres para este 10 de mayo que son fans de Radio Libra. Enamorado.

0: Qué buena canción. Enamorado. ¿Qué, cuántos recuerdos de ese tiempo? Un hombre alegre y síndrome quiso estar saludando a todas las mamitas del grupo Libra. ¿Qué le parece eso? Porque son artistas que también están muy ocupados estos días, pero han querido saludar. Y tenemos muchos más.
1: Todavía nos quedan hartos.
0: Muchos artistas ahí que quieren saludar el día de hoy.
1: Y seguimos invitando para que nos manden sus saludos para las mamás.
0: Porque vamos a seguir de largo.
1: Sí, vamos
0: y vamos a terminar a las 5, en cambio. Dijimos, no podemos seguir hasta las 5 si hay tanta gente que quiere
1: participar. A las 6 de la mañana, mierda.
0: ¡Éjale!
1: Trasnoche.
0: Este es el WhatsApp donde usted nos puede llamar.
1: 569, más 569-6899-7777. Mande sus saludos y aproveche todos los premios que tenemos para la mamá.
2: Sí, tenemos pero una cantidad de premios. Gift card, tenemos tortas, tenemos alfajores, tenemos viaje también.
0: Y tenemos hambre.
1: Oh. Yo me acabo de tomar un cafecito, así que...
0: Oye, por mientras tú haces así un compacto rapidito con todos los premios, que son tantos que hay que decirlo rápido, quiero contarles que nos llegan muchos mensajes, pero hay uno que dice, mi madre, Jessica Evia, un... no sé, 12 de mayo... y falleció en el 2004. Oye, qué triste cuando hay gente que está recordando o llega esta fecha y la mamá partió un día parecido o partió hace poquito. Falleció su madre, mi abuela, y siempre ha estado para sus hijos, Jorge, yo, Natalia y Maribel. En cada momento con una sonrisa, lágrimas, siempre compartiendo cada emoción. Espero que ella se pueda ganar este premio a la Ruta del Cuarzo. Ah, ya quiere el premio directo. Marcado. Porque se lo merece. Es la mejor madre.
2: Está bien. Qué bonito los mensajes.
0: Sí, oye, hay muchos mensajes.
2: Oye, acá tengo uno bonito. Me gustó este.
0: A ver.
2: Dice, hola Radio Libra. Daniela de Quillota. Le escribo para...

0: Ancha, ¿quién puede? Villa Alemana, Nogales, La Calera, ayúdenme, Villa Alemana, ¿quién puede? Concon, oye, los amigos conconinos Quintero. También, abrazos todos los que quieran saludar a sus mamitas. Este es el momento porque estamos con micrófono abierto. Mira, mira quién está por acá. Hola.
1: Quiero mandarle un saludo a mi madre, abuela, que está en el cielo, María Elena Carvajal Roja, de parte de su nieta, Ignacia del Carmen Vázquez Vargas, que la ama y la quiso como una madre.
0: Muy bien. 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
0: 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Ya, hicimos un recorrido rápido, amigo, y tenemos muchos saludos, tenemos concurso. Recuérdanos el WhatsApp.
3: 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El WhatsApp

0: Jesús.
1: Era Aventura, también con nosotros, Aventura. Uy, buena canción. Hay tantas canciones para la madre.
2: Todos los artistas tienen. Que no aventura.
1: ¿Sí?
2: Y que no lo escuchaba.
1: ¿Usted ahí es bueno para las aventuras?
2: Tanto como usted, ¿no?
1: Vamos a seguir revisando estos mensajes que nos llegan para hacer participar a las mamitas el día de hoy. Tenemos tantos premios, tenemos ganas que todas lo pasen bien. Pero también pueden enviarnos mensajes, sí, y nos cuentan qué están haciendo, están ahí compartiendo, llegando a las visitas, almorzando
2: no
1: tarde.
2: Lavando los platos, no, oh, mamita.
1: No, llegan todos de visita, llegan un regalito chiquitito y le dejan un alto de loza, es verdad. ¿Tenemos mensajes, Nico?
3: Sí, tenemos mensajes por acá. Dice, hola, muy buenas tardes, quería saludar a mi madre Violeta Olivares, mi hermana Sandra y a todas mis tías en este hermoso Día de las Madres. Gracias por todo lo que nos han dado, un beso grandote para todas ellas desde La Calera, con mucho amor de toda su familia, también a mis primas que son mamitas. Muchas felicidades de su hijo Luis.
1: Luis,
3: de
1: La Calera. Bien. Saludando a la mamita, Lucho. Bien, Lucho, bien. Vamos a ver por acá.
4: Un saludo a Radio Bolivia, porque el viernes se buena música de los 70, ¿no? Jimmy Ojón, todo.
1: Bien. Buena música. Buena música.
4: Toda la música antigua que lo escuchábamos allá en la disco de Greco en Ventana. Así que
1: muy bien. Mira, trajo recuerdo, amigo.
4: A todos los Radio Bolivia. Aquí de Nogales, el Ale. Muchas gracias, compadre, por tan buena música.
1: Y saluda a Nogales también, amigo Ale. Saludos a todos los que están por allá en Nogales. Y este saludo sí que viene de México, de lejos, de México, dije. ¿De porque México? Mezclé la palabra México lejos. Con lejos. Desde México, nuestro amigo, colega, porque él está en la radio Nexo, con el mexicanísimo Tito Medina. ¿Cómo estás, amigo?
5: Un saludo mexicanísimo para todo el pueblo chileno, para las madres de Chile. Y en especial para la madre de mis hijas mismas que son madres ya, las tres, y mis sobrinas, mi hermana, y todas las madres que hay en la familia nuestra. Y todas las mamás de Chile, pues que son muy amorosas y que se merecen lo mejor en el día de hoy.
1: Muy bien, Tito Medina, este aplauso para ti. Qué bien, un saludito desde México. Pero desde México también tengo otro saludo de la banda Escuadra, Beto Escuadra, el cantante ahí, que nos envía esto. Hola, Beto.
6: Hola, ¿qué tal? Yo soy Alberto Álvarez Duarte, vocalista de Banda Escuadra. Y en esta ocasión estoy enviando un cordial saludo en nombre de todos mis compañeros Banda Escuadra y en el mío propio para nuestro gran amigo Alejandro González.
1: Gracias, gracias.
6: De la hermosa República de Chile y, claro, a todo el personal del Grupo Libra. De manera muy, pero muy especial, con todo cariño, con todo respeto, un abrazo a todas las madrecitas de la República de Chile, hermana República de nuestro México querido. Hoy en su día, para que la pasen pues bonito, complementando todas las felicitaciones que deben haber recibido ya en este momento, de parte pues de sus hijos, de parte de toda su familia, de todo el personal, claro, de Grupo Libra. Les enviamos un cordial saludo, un abrazo, que Dios las bendiga desde Villa Corona, Jalisco, México. Banda Escuadra.
1: Déjale aplausos. Oye, qué buena. Mira, estamos por todos lados allá. También en México saludando a esta hora. Quien llega es Rocío Dúrcal. ¿A ustedes les gusta Rocío Dúrcal?
2: Sí, me encanta Rocío.
1: Mire qué bonita canción de Rocío Dúrcal a esta hora, en este programa especial para todas las mamitas.

0: Ay, qué bonita canción. Amor eterno.
1: Qué linda letra, sí. Juan Gabriel, ¿eh?
0: Es de Juan Gabriel, sí, como sí. Tantas canciones bonitas.
1: Linda letra.
0: Vamos a ver qué nos llega por aquí. Hola.
2: Hola, buenas tardes.
0: Buenas tardes.
2: Estaba llamando para concursar.
0: Pero claro.
2: El Día de la Madre. Pero no me contestan. Pero no sé, por aquí igual voy a enviar algún mensajito. Bueno, si aún se puede participar.
0: Sí, pues.
2: ¿Por qué me gustaría que mi madre recibiera algún regalito? Porque estoy lejos de ella.
0: Ya.
2: Y me da un poquito de pena eso, pero contarles más que nada lo maravillosa, lo afortunada que soy de tener esa madre que me cayó del cielo. Ha sido una mamá luchadora que siempre ha estado conmigo en todas. La amo demasiado y una mujer admirable, luchadora, que no para día a día de trabajar siempre por sus hijos. Una muy buena mujer. Que la amo.
0: Se emocionó mucho. También.
2: Es lo más importante para mí, mi morenita hermosa, como yo le digo. Una mujer maravillosa. Y como les dije, la tengo lejos y en día quisiera que ella pudiera estar aquí conmigo o yo estar con ella, pero la vida nos separa. Pero espero verla prontito y bueno, de todas maneras, mi corazón siempre está al lado de ella.
0: Qué bonito mensaje. Este aplauso es para ti, porque siento que te emocionaste ahí al saludar a tu madre. Pero te quiero comentar algo.
1: Y se nota sí. A Flor que tiene harto sentimiento, ¿eh?
0: Sí, claro que sí. Pero te quiero comentar algo. 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Ahí lo pones y lo pones en la televisión allá y nos pueden estar viendo. 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Oye, lo que es la tecnología. Sí. Así que las mamitas que están lejos o los hijos que están lejos pueden estar conectados a través de Libra el día de hoy. Oye, por acá, Pamela nos dice, hola, buenas tardes, para el concurso, mi madre era el centro del universo, la mejor, lástima que ya no está con nosotros, pucha, pero yo creo que ella estaría orgullosa de ver cómo estás tú en este momento recordándola.
1: Sí, correcto, exactamente.
0: ¿Algo que quieran agregar, sí, que te vienes ahí? El WhatsApp.
3: Sí, que sigan enviando saludos, ¿cierto?
0: Por
3: y
0: supuesto.
3: Que participen en el concurso enviando los mensajes al WhatsApp.
1: Tiene que enviarnos al WhatsApp más 569-6899-7777. Envíe su saludo. Y si usted quiere participar, usted mamá, llámenos y díganos, yo quiero ganarme el premio porque creo que soy una mamá y las características, todo. Todos bienvenidos.
0: Oye, muy bien. Oye, tú has cantado mucho tiempo y has cantado música de la nueva ola. ¿En algún momento cantaste canciones del Pollo Fuentes?
1: Sí, sí.
0: ¿Qué canciones te gustaban?
1: Te perdí, la culpa fue mía, entre algunas.
0: Entre algunas. Sí. Te quiero comentar y a todas nuestras amigas y amigos que están escuchando que también el Pollo Fuente quiso saludar a todas las mamitas del día de hoy. Cuando lo llamé y le dije, me dijo, encantado, encantado. Bueno. Y quiero aprovechar antes de sacar al Pollo Fuente ahí, por mientras se arregla, me dijo, espérame un poco, me dijo, espérame. Saludar a todas las mamitas de acá, de la Junta de Vecinos, Escritores y Cervantes. No, Cervantes y Escritores.
1: Cervantes, escritores, sí.
0: La número 8, si no mal recuerdo, de acá, de Quillota, cerquita nuestro en la radio, acá cerca de la Avenida Alemania, donde estamos ahora.
1: Vecinos.
0: Que nos han tratado tan bien y que compartimos la celebración del Día de la Madre.
1: Qué
0: ayer.
1: Bonito.
0: Una fiesta maravillosa. ¿Cómo no saludar a mi amigo Miguel Amberó, que estuvo cantando ahí, y a todas estas mamitas dirigidas por Cecilia y María Cecilia, que hicieron una pega increíble, todas simpáticas, entretenidas. A ellas les vamos a dedicar también estas palabras del Pollito Fuente. Hola, Pollo Fuente, ¿cómo estás, José Alfredo?
4: Hola, ¿cómo están? Soy José Alfredo Fuentes, el Pollo. Quiero saludar a todas las mamitas, bueno, no solo las mamitas, las que son abuelitas, las que son bisabuelas también, que me han seguido desde siempre en este día tan especial. Mis mejores deseos para cada uno de ustedes, que lo pasen muy bien en compañía de su familia y, por supuesto, a través de la música que nos trae el grupo Libre allá en la Quinta Región. Felicidades para cada una y para todas. Un beso grande de su amigo, el Pollo.

0: Ay, te perdí.
1: Cántelo ustedes.
0: Bueno, el Pollito Fuente también quiso estar acá en el Grupo Libra.
2: Mire, Alejandrito, usted saludó a la Junta de Vecinos del sector.
0: Sí.
2: Yo voy a saludar a mi Junta de Vecinos, en la cual estuve compartiendo ayer con las mamitas del sector de la José Miguel Carrera Centro, ubicado en el centro de Quillota, la Junta de Vecinos a la cual yo pertenezco.
0: Pero saludemos.
2: Un saludo para todas las mamitas, con todo el cariño, desde acá, desde Radio Libra para ustedes.
0: ¡Ay, qué bonito! Mirá, el saludo ahí. Y usted, si es que quiere que saludemos, además de las madres, algún centro de madres, algún lugar donde se juntan las mamitas, lo puede hacer a este WhatsApp.
2: Al más 569-6899-7777. Aproveche que nos queda poquito, nos queda un poquito más de una hora para que...
0: Sí, vamos a estar hasta las 18.
2: Hasta las 18 horas y después entregando los regalos.
0: ¡Uy, qué buena!
2: Tenemos una gran cantidad de regalos.
0: Viene el Belloto, se hace presente. Hola, soy de Belloto. Voy a ver, camino a ver a mi querida madre. Que el 26 de diciembre estuvo de cumpleaños. Ella vive en Valparaíso y ella vive solita. Ya, perfecto. Es, a ver qué me dice por acá, autovalente, si Dios quiere que se conserve por mucho tiempo, porque ha estado a nuestro lado y se llama Frida Mancilla Leiva. Ahí nos manda un video y unas fotitos, qué bonito. Gracias por compartirnos ahí a su mamita. Eso es. Tan. Buenas tardes, Radio Libra. Quiero saludar a todas las mamitas que están y que no están. Yo saludar a mi madre que está en el cielo. Se fue hace 24 años. Fue mi amiga, mi confidente, todo para mí. La extraño mucho. Partió el día de su cumpleaños. ¡Uy, qué triste! Mi madrecita Odilia, gracias, soy del Melón, me llamo Soledad. Oh, y te vamos a mandar un aplauso grande porque mira, uy, qué triste, partió justo el día de su cumpleaños. Bueno, tenemos muchas historias, pero también tenemos muchos premios y todavía hay tiempo. Amigas y amigos, le voy a pedir a nuestro querido Nico, que está acá, Nico Sangüesa, que nos recuerde rápidamente así un barnizazo de los premios que tenemos para regalar el día de hoy.
3: Sí, Alejandro, Silvio, tenemos para todos los que están concursando grandes premios. 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
0: Recuerde cosmético.
3: Cosmético, muy bien.
0: En el outlet.
3: En el outlet. Eso, muy bien. Y también tenemos dos viajes.
0: A ver, ¿cómo es eso?
3: Viajes.
0: ¿De Mario viaja por Chile?
3: Exactamente, este 14 de junio a la Ruta del Cuarzo.
0: ¡Uy! Oh, dos viajes completos, estos que van con desayuno, almuerzo, con esas terapias de relajación.
3: De todo.
0: En la Ruta del Cuarzo. ¡Uy, qué bonito! Yo veo. Y esto es para las mamitas.
3: Las
0: participan
3: mamitas.
0: Los hijos, los sobrinos, los nietos, los maridos. Marido, participe para que así la señora pueda salir también,
3: sí,
0: y tener un poco de diversión. Qué bien, este aplauso grande para cada empresario, cada negocio que quiso apoyarnos en esto y darle una alegría a las mamitas. Este aplauso es para ustedes. Oye, ¿a alguien le gusta el folclore, la cueca? Específicamente la cueca.
2: ¿No tiene folclore?
0: No me diga.
2: Sí.
0: ¿Se recuerda alguna cueca así?
2: Aparte de la consentida.
0: A ver, déjame que te llame. La consentida. Le quiero decir que los guasos capitalinos también quisieron estar presentes mandando su saludo. Claro que aquí no está hablando como guaso, ¿eh? Porque no está vestido de guaso. Ahora me habló así, pero cuando no, me manda unas payas y cosas muy divertidas. Pero han querido saludar también mi amigo Gabriel a todas las mamitas. Hola, Gabriel.
4: Hola, muy buen día, Claudio. En este día tan especial.
0: No, ese no es, este sí.
2: Ese no.
5: Hola, queridos amigos del Grupo Libra. Soy Gabriel, director de los Guasos Capitalinos, Guasos Cuequeros, que llevamos años tocando ahí en la ramada oficial de Viña del Mar, con grandes amigos como Alejandro Sonrisa González, que
0: gracias. Conocimos.
5: por estas lides de la música. Y hoy los guasos capitalinos no quieren estar ausente de este gran día, el Día de las Madres, donde las saludamos a quienes nos dieron la vida, a quienes nos dieron la enseñanza, a quienes nos dieron el camino de lo que hoy todos nosotros somos. Un tremendo, tremendo saludo para todas ellas, que lo pasen bien, que la celebren bien, y los que la tienen, aprovechen, abrácenla, bésenla, porque hay algunos nosotros que tenemos que mirar al cielo y decir, feliz día, mamita, y gracias por todo lo que nos diste. Un abrazo grande para todo el Grupo Libra, a todos los amigos, y para mi querido amigo Alejandro Sonrisa González. ¡Feliz Día de las Madres! ¡Gracias!
0: ¡Ay, bonito saludo! Mira, los guasos también se hacen
2: presentes. ¿Habla como guaso?
0: No, pero si lo viera, lo vieras de guaso, es muy divertido. Nico, te propongo lo siguiente. Tenemos unas notitas con algunas madres que hicimos fuera de la radio. Hicimos, pero lo hizo usted toda esa pega. Vamos a ir a una canción que me pidieron de José José.
3: Vamos a prepararla.
0: Y luego vamos a sacar estos saludos para estas madres que están esperando ahí escucharse por la radio.

0: Ahora sí, estamos de regreso acá en esta transmisión en conjunto de las radios del Grupo Libra. ¿Dónde están las radios?
1: 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Libra, Nexo.
0: AM.
1: AM, FM.
0: Nexo FM. La Top.
1: La Top.
0: Y estamos todos en el Día de la Madre junto a mi querido amigo Silvio Baceta y Nicolás Sangüesa, que está por ahí en este momento buscando algo que comer.
1: Primera vez que trabajamos junto con Nicolás en esta.
0: ¿En serio?
1: Sí. Oh. Nicolás fue candidato a concejal también.
0: Ya.
1: Y los dos quedamos con colita.
0: Oh, ya. Muy bien. Pero les quiero contar que tenemos muchos saludos mientras mi amigo busca ahí. Mire quién está por aquí saludándonos. Jan Farso, de Gazaga, en este momento nos envía este saludito. Hola, Jan.
2: Hola, querido Alejandro. Un saludo cordial de parte de Jan Farso, Elisa Farso para la mamita. Y saludo a Chocolok, a Dagla, a Pantro y a toda la familia de los Simpsons. Que nunca falten en nuestras vidas. Los Simpsons. Gracias, mi amigo. Excelente día de esta linda, linda, linda mamita, que es de todos nosotros.
0: Muy bien, Jan. Siempre alegre, Jan. Y siempre apoyando todas estas actividades. ¿Eh? Cuando yo le invité a auspiciar el Día de la Madre, me dijo, vamos con eso. Porque es importante recordar que a veces las mamás dan tanto, no a veces, siempre dan siempre. Tanto, y a veces nos cuesta tanto a nosotros dar un poquito de tiempo, sí, o apoyar estas actividades.
1: Un llamado telefónico.
0: Claro, en cambio acá Jan siempre ha tenido muy buena disposición con todo lo que le hemos pedido, así que un saludo para él y
1: agradecimiento, por
0: mira,
1: supuesto.
0: Tengo un saludito que usted que le gusta la música más antigua, ¿se acuerdan allá en Chimbote, Perú, cuando salieron Los Pasteles Verdes?
1: Sí, señor.
0: Oh, ¿y se acuerda alguna canción de Los Pasteles Verdes?
1: Me parece... No me recuerdo.
0: Tenía muchos éxitos en toda Latinoamérica. Los Pasteles Verdes también han querido estar con nosotros y nos mandaron un video. Mire, aquí vamos a tratar de sacarlo.
3: Hola, soy José Antonio, presentador oficial de los auténticos Pasteles Verdes desde aquí, desde Chimbote. Y queremos saludar de manera muy especial a todas las madres de la quinta región de Chile en esta fecha tan especial, hoy domingo, celebrando el Día de la Madre y, por supuesto, a la Unión de Radios del Grupo Libra. Así que un saludo especial para cada uno de ustedes, las madres lindas, madres queridas, así que van a tener un show especial de regalos, sorpresas. Y, por supuesto, también saludando a mi gran amigo Alejandrito Sales. Así que
0: gracias.
3: Desde Chimbote, los amigos Los Pasteles Verdes de ayer, hoy y siempre. Chimbote, Perú.
0: Muy bien, un saludo para Chimbote, Perú y a Los Pasteles Verdes, que también quisieron saludar las mamitas en Chile. Nos vamos a separar cortito y ya estamos de regreso.
1: Ok, vamos.
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0: Hoy nos quedamos todos así como...
1: Quedamos apenados.
0: Era una bonita canción de Mon Laferte. Niña.
1: Laferte, la había desconocido.
0: Yo también, muy bonita. Sí. Niña, pero la verdad como que nos bajamos así. Estábamos así con estas canciones, mire. Estábamos ahí arriba. Y de repente vino algo así tan bajo. Oye, saludar a todas las mamitas que se van sumando a la sintonía de el Grupo Libra, porque tal vez usted nos está escuchando en la Top. Saludo a todos mis amigos de Radio Top, donde yo estoy todos días, de las 10 de la mañana y hasta las 13 horas. También estamos por Nexo AM y FM, donde está el Polomar, que también saludarlo ahí en las mañanas. Saludar a todos los que están acá en Libra, porque estamos desde los estudios de Libra.
1: Sí, correcto.
0: Vamos a dejar ordenadito.
1: Ordenadito, sí.
0: Donde está mi querido amigo Víctor Lillo todos los días también.
1: Correcto.
0: Y saludar también a la radio Eros del Grupo Libra, donde está mi colega y amigo Claudio Alvarado y Baceta.
1: Ajá. Claudio Alvarado Bacete, y bueno. Bueno, damos el WhatsApp para que nos sigan enviando saludos.
0: Estamos en concurso todavía. Sí, aproveche porque tenemos muchos premios. A ver si el Nico de pasadita nos recuerda todos los premios que te puede ganar. La idea es que usted participe por su mamita para que ella se lleve, o la tía, la abuelita, quien quiera.
1: Le recordamos el WhatsApp y ahí nos recuerda los regalos, ¿ya? Más 569-6899-7777. Libra.
2: Muy bien, bueno, y los premios, grandes premios, todos son muy importantes para regalar en este Día de la Mamá. 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
0: De Mario Viaja con Chile.
2: Sí, por supuesto.
0: Tremendos viajes que se manda él. Y estos son dos viajes con todo incluido: desayuno, almuerzo y unas terapias de relajación. ¡Uy! ¡Uy, qué wea! Grandes premios tenemos el día de hoy.
1: Me llega a dar cosquilla a la espalda cuando escuchas.
0: La torta que está ahí esperando, una torta de chocolate. Exquisita.
1: Me quedó rica la torta.
2: Estuvo toda la noche don Silvio ahí amasando.
0: 17 con 5 minutos. Mándenos su WhatsApp al más 56 968 99 7777.
1: Aproveche que nos quedan pocos minutos.
0: Sí, aproveche de participar, como lo hace Nicolás en este momento. Saludos a Nicolás, Radio Libra. Valden está saludando a Nicolás y a Radio Libra. Claro que sí, mande sus saludos, pero aproveche de participar porque hoy estamos regalones. Todos los premios los entregamos, ¿no es cierto? Hoy día hacemos el sorteo, hoy día entregamos y algunos se van a cobrar después, porque hay cosas que no se pueden cobrar hoy día, como el viaje, como otras cosas. Correcto. Pero usted va a saber quién gana ahora, y ahora va a ser tal vez quien le dé esa sorpresa a la mamá, decir, mami, mira, participé por ti, te ganaste un viaje, una torta o lo que sea.
1: Qué bonito. Un desayuno.
0: También, pues.
2: Sí, qué rico.
0: O un tratamiento de belleza. 17 con 6 minutos y estamos acá en la red del Grupo Libra, porque eso es lo que somos, Grupo Libra. Usted nos puede ver. Oye, quiero mandar un saludo grande a nuestros amigos de streaming que están, ¿no es cierto?, haciendo esta señal, donde está Ricardo, donde está Eleazar también en este momento. Ahí un saludo, ahí les vamos a dar a las cámaras a ellos, que son los que permiten que usted a través de nuestras redes sociales pueda estar viendo esta transmisión y también puede mandarnos mensajes por ahí, a través de Facebook, tengo abierto yo ahí, a través de Instagram estamos como Grupo Libra. Ahora si quiere vernos en YouTube, ponerlo en la tele ahí, y estar con la familia viendo en YouTube, tiene que hacerlo como Grupo Libra Chile. Eso es, así de fácil. Y a través de nuestras distintas formas de poder tener señales, usted puede estar escuchando la radio en distintos lugares del mundo en tiempo real. Ponga ahí Google, lo más simple, ponga Grupo Libra Quillota y listo, y aparecen todas las emisoras. En todos los lugares
1: nos están escuchando.
0: También, como dijo Montaner, hasta en el último rincón del mundo. Eso es, nos vamos con buena música a esta hora. Esta canción de Los Ángeles Azules. Amor Eterno en la versión Los Ángeles Azules.

0: Ay, mira, Los Ángeles Azules, con una canción distinta, con voz de mujer, ¿no? Los Ángeles Azules también, saludando a todas las mamitas con esta letra de Juan Gabriel a esta hora. Y tenemos saluditos, chiquillos, no solamente saludos, tenemos también gente que quiere ganarse el premio para homenajear a las mamitas, porque tenemos muy buenos premios.
1: Al más 569-6899-7777. Complejo Libra.
0: Éjale. Uy, me suena bien. Complejo Libra. Cambió el nombre.
2: No es primera vez que lo escucho. ¿Sí? Le hablan como de Complejo Libra. Deportivo. Anestesia Rabia.
0: Es que me ven a mí que soy una persona. Mira, aquí me puedes ver por las cámaras con este físico tan deportivo que tengo.
1: Con el que tengo yo tan deportivo. Me viene con la pelota de los futbolistas.
0: Amiga y amigos, estamos recibiendo sus mensajes. Mensajes a esta hora para participar y también para saludar a través del Grupo Libra. Hola, qué agrado de escucharlos amenizando el Día de la Madre. Feliz día a todas las madres biológicas y a las de alma. A las del alma, mira qué bonito mensaje. El amor es lo más importante. Quiero participar por la torta, el yoga, los arreglos, voy a decir yo, faciales. Atentamente, Liliana Cortés de La Calera. Saludamos a La Calera con Liliana. Oye, bonito mensaje. Por acá, vamos a ver. Hola, aún sigo en sintonía con ustedes. Qué lindo programa el de las madres. Saludo cariñoso a todos los que están en la radio. Alejandro, gracias. A Nico, a Silvio. Gracias. Bendiciones para todos. Los vi además por YouTube junto a mi hija Daniela.
1: Bien.
0: Saluden a las cámaras, chiquillos.
1: Hola, hola, chiquillos.
0: Déjale,
1: hola,
0: hola. Estamos saludando. Qué bueno, ellos nos están viendo.
1: Sí, qué rico.
0: Hola, sí,
1: no
0: dime.
1: Somos tan solo una cara bonita.
0: Hola, un saludo para las madres de cada día. A ver, déjeme ordenarlo aquí, que a veces la gente escribe bien, sí. Pero el
1: teclado del
0: claro, le cambia las cosas. Corrector. Hola, un saludo para las madres. Yo creo que es de cada locutor de la red, sí, a eso se refiere. De cada locutor de la red Libra. A todos ustedes, a sus madres, gracias a ellas, ustedes pueden estar como locutor y escuchar a cada uno de ustedes desde Limache. Les saludo. Oye, ella se está acordando de nuestras familias, de nuestras madres. ¿Cómo no darle un aplauso grande, grande a esta amiga? Sus voces nos acompañan cada día en nuestras labores, cada día. Gracias a todos ustedes. Pero no me puso el nombre. Ya sé que es de Limache, pero no puso el nombre. Tiene que poner su nombre.
1: No puede ser.
0: Y aquí lo está escribiendo rápidamente antes que se acabe este saludo. Ya quiere poner Edith, nuestra amiga Edith. Saludos para Edith.
1: Gracias.
0: Saludos a la chiquilla.
1: Gracias,
0: Edith. Un abrazo. Edith. Y podemos concursar y seguir ganando porque nos queda tiempo. Tenemos tantos premios y queremos que esa mamita, la suya o la que usted está pensando en este momento y participando, pueda llevarse uno de los tantos premios. Todos los entregamos hoy día a través de este WhatsApp.
1: Del más 569-6899-7777.
0: Oye, cuando hablamos de música bailable chilena, Noche de Brujas es uno de los grupos que más le gusta a las personas.
1: De todas maneras.
0: ¿Sí o no?
1: Sí.
0: Noche de Brujas, ahí es un grupo que debería odiarte. No, pero aquí lo va a odiar. ¿Cómo se llaman esas canciones que tienen Noche de Brujas?
2: Me gusta todo de ti.
0: ¡Éjale! Me gusta. ¿Usted le ha dicho a alguien así? ¿Romántico?
2: Algunas veces, sí.
0: Me gusta
1: todo. Yo lo he escuchado.
0: ¡Uy!
2: No, uno va a un matrimonio y Noche de Brujas es infaltable.
0: Es verdad que usted le dice en el canela de que yo... Bueno, les quiero contar. Noche de Bruja nos mandó un saludo también. Canela no pudo en este momento porque no estaban tocando ayer. Y me mandaron un saludo para todas las mamitas de Quillota en voz del Keno, el trompeta pintoso, ese que tiene muy buena facha. Qué pena, bueno, los que puedan ver por video lo van a ver aquí. Mi amigo Keno mandando este saludo. A ver, no está saliendo, ¿eh? Vamos a ver por qué no está saliendo. Ahora sí, vamos a ver el saludo de Noche de Brujas.
3: Hola, hola, ¿qué tal? Les saluda por acá Keno, trompetista de Noche de Brujas. Y quiero mandarle este afectuoso saludo, este caluroso abrazo a todas las mamitas en este día tan especial que es su día. Esperarlos disfruten, las regaloneen harto, pues hay que debe ser todos los días, pero ojalá hoy sea en exceso para todas. Así que de parte de mis compañeros, de parte mía, les dejo este lindo saludo y caluroso abrazo y que disfruten mucho, mucho este día tan especial. Abrazos y cariños. Feliz día.
0: Muchas gracias, Keno. Y noche de bruja a todos los chiquillos que siempre tienen muy buena disposición. Cada vez que les pido algo, bueno, siempre están los chiquillos de Noche de Bruja. Y esta canción me la pidieron y con agrado la busqué porque me trajo muchos recuerdos. ¿Se acuerdan de José Vélez?
1: José Vélez, sí.
0: Y esta canción.
1: Vino griego.
0: Vino griego.

0: Ya estamos de regreso escuchando esta buena canción. José Estábamos Vélez, todos cantando acá. Sí, usted le sale muy bien, ¿eh?
1: Sí, yo cantaba esa canción de José Vélez.
0: ¿Por lo del vino? Años, sí. ¿O no? Por José Vélez.
1: Sí, por José Vélez, sí. Se quedó, romántica también.
2: La se quedó con ganas de seguir cantando ayer ahí en la Junta de Vecinos.
0: Sí, ¿no? Sí. Saludos a toda la Junta de Vecinos, sí, que hicieron actividades y cosas. Y en especial, como digo, la voy a volver a repetir el saludo para todas nuestras queridas amigas madres que estuvieron ayer en la Junta de Vecinos de acá de la Avenida Alemania.
2: Cervantes y escritores.
0: Hoy
2: nosotros
0: detrás del centro promo.
2: Nosotros estuvimos el jueves también en una actividad del Día de la Mamá allá en sector del Huerto de la
0: Hoy.

0: todos juntos, porque hay hoy día algo que nos une.
1: Sí.
0: Las madres.
2: Las madres, por supuesto.
0: Y tenemos tantos premios que regalar, por eso seguimos de largo, ¿eh? Deberíamos haber parado ya a las 5 de la tarde, pero vamos a seguir hasta las 6 porque queremos entregar premios
1: al más a quienes 69 6899 7777. No olvide mandar sus saludos.
0: Oye, aquí me llega un testamento, esa es la verdad. Voy al génesis de este mensaje. Hola, buenas tardes. Uy, voy a quedar con tu artículo.
1: Buenas tardes.
0: Espero que se encuentren muy bien. Agradecida de escuchar su sintonía y la hermosa música que nos transmiten. Gracias. Mi madre las escucha todo el día. Ella tiene 81 años. Mira qué bonita edad. Y le encanta su sintonía porque le transmiten música para su edad. Agradecida siempre. Tal vez escucha el anexo.
1: Sí.
0: Sí, porque como están todas las radios juntas ahora, nos está escuchando tal vez a través del anexo. Quisiera participar en este concurso, puesto que ella es una gran mujer que aún es autovalente, importante eso, ¿eh? Qué bueno. A pesar de sus detalles de visión, audición, se mueve para todos lados. Mira qué bonito. Vive solita, incluso vive solita, y se mueve para todos lados. Ella hace todas sus cosas. Ahora está tranquila y tiene una generación de 13 nietos, luego de haber sido madre de 8 hijos. Crió 5 nietos. Ojo, tiene 9 bisnietos.
1: Qué bonito.
0: Yo la acompaño siempre porque es una gran mujer. A pesar de las pocas oportunidades de su generación, de ese tiempo, salió adelante con todo. Se merece todo lo bueno siempre. Éxito y gracias por esto, por darles este espacio y estos premios. Oye, qué bonito. Era un mensaje largo, pero muy, muy bonito.
2: Muy profundo. Hoy tenemos más mensajes.
0: Tenemos muchos.
2: ¿Me permite?
0: Sí, por supuesto.
2: Dice, hola, señores Libra. Quisiera enviar un saludo a mi mamá en su día y a todas las mamás de la familia Orellana Carreño y aprovechar de participar en el concurso. Muchas gracias de parte de Carlos Rivera Mena.
0: Carlos Rivera, saludos Carlito. Por acá dice, buenas tardes, acá saludamos a nuestra madre Celestina Orellana de Boco y quiere participar en el concurso, claro que la vamos a anotar. Celestina Orellana de Boco, ya estás participando, amiga, y quiero sacar un saludito, cómo no, de, a ver, un amigo que estuvo acá en la Libra hace unos días atrás, estuvieron presentando una canción que grabaron para el Día de la Mamá. Junto a Melvin, el papá Américo. Jorge Rey, el hijo de Tommy Rey, también nos mandó un video, nos mandó un saludito y quiero que lo escuchemos. Mira, voy a mostrar un poquito esta canción, que si bien es cierto está en ritmo de cumbia, es una canción antigua que representa pero muy bien a todos cuando buscamos algo para crear ambiente en el Día de la Mamá. Esto es la sonora de Jorge Rey, hijo de Tommy Rey, con Melvin Américo, el papá Américo, en esta canción, mire.

0: Vamos a escuchar el saludo que nos manda Jorge y Jorge Rey.
1: Hola, hola, hola, soy Jorge Rey, hijo de Tommy Rey, de la Sonora de Jorge Rey. Quiero hacer un saludo muy cariñoso a todas las mamitas de la Quinta Región en su día, hoy día en el Día de la Madre. Y también para todas las mamitas del grupo de las radios Libra. Eso, para todos ustedes, este saludo muy cariñoso de parte de su amigo Jorge Rey, quien, si Dios quiere, pronto les irá a cantar allá en esos lugares tan hermosos. Felicidades a todas las mamitas de la Quinta Región.
0: Muchas gracias, Jorge, Jorge Rey. Este aplauso para ti, grande aplauso para nuestro amigo Jorge, que también siempre tiene buena disposición. Y quien llega con la música es Ricardo Arjona. Él hizo una canción muy bonita que dice: mi novia se me está poniendo vieja. Qué bonita canción.

0: ¡Ay, qué bonita canción! ¡Qué buena letra que tiene!
1: Sí, sí. Poética la letra. Sí. Mi novia se me está poniendo vieja.
0: ¡Éjale! Oye, seguimos recibiendo mensajes. Ya nos quedan, sí, los últimos minutos. Le vamos a dar 7 minutos más para que envíen. A ver. Ahí está. Le vamos a dar 7 minutos para que lleguen los últimos mensajes para participar. Solo 7 minutos. Al más 56-968-99-7777. ¿Por qué su madre o la persona que usted quiere que gane, la abuelita, la tía, la vecina, por qué ella tiene que ganarse un premio?
2: Hoy aquí llegó un mensaje muy emotivo. ¿Ya? Me gustaría leerlo. Dice Nancy, muy buenas tardes, Radio Libra. Quisiera saludar a todas las mamás. También quisiera contarles que estoy solita y con nostalgia, ya que un día como hoy falleció mi hijo. Y quisiera saludarlos a todos los de la Radio Libra y a los que auspician y que hacen posible todo este cariño hacia nosotros. También quisiera participar. Muchas gracias.
0: Qué bonito. De Nancy. Qué bonito para Nancy, que sufre, bueno, el ser mamá, pero no tener a su hijo a su lado.
2: Qué bueno que la podemos estar acompañando.
0: Sí, yo quiero mandar un saludo especial. Esperaba el horario final del programa también. Bueno, pero ya que salió el tema, para mi vecina Sonia, de allá de Boco, de la Quebrada del Ají, ahí la vecina Sonia, que también, pues, sufrió la partida de su único hijo. Y en días como este es más difícil. Pero quiero mandarle todo mi cariño y de quienes estamos acá, quienes somos Radio Libre a esta hora.
1: Todo nuestro cariño.
0: Oye, tú hiciste otra pega muy importante. Sí. Saliste en la semana a buscar algunas notas. ¿Por qué no me comentas eso?
2: Claro, estuvimos ahí en terreno recorriendo también algunos sectores y, bueno, por el tiempo también elegimos una de ellas, ¿cierto?, que sea significativa, emotiva. Y tuve el privilegio de estar en la casa de la mamá de un personaje quillotano.
0: A ver.
2: Amigo de acá de la radio, ¿cierto?
0: Parte de nosotros también, pues.
2: Sí, por supuesto. Así que tuve la oportunidad de conversar con la señora Gladys Ahumada.
0: Ya, mira.
2: Madre de Patricio Encalada Ahumada.
0: Encalada, gran amigo nuestro. Sí. Y aporte siempre acá en la radio. Mira, conversaste con ella. Cuéntame algo de ella antes de ir.
2: Bueno, conversamos con ella, una persona súper sociable, solidaria, 79 años tiene, amante de la pintura, voluntaria de la Cruz Roja también.
0: Sí.
2: Y bueno, ella nos comentó, está hace 6 años radicada acá en Quillota, ya, ella es oriunda de La Ligua. Y hace 6 años está ya radicada permanentemente en Quillota. Y nos contó también lo que para ella significa ser madre de 3 varones.
0: ¿Tres hijos varones?
2: Sí.
0: Oye, qué interesante, madre de 3 hijos varones.
2: Sí, madre
0: de 3 hijos varones. Cuando yo me quedé callado porque este computador me juega alguna jugada.
2: Sí, no ha pasado toda la tarde, pero hemos podido
1: ella, ganar. Y ella cantante tiene una voz, pero
0: sí, además que canta muy bonito. Pero no es menor que ella es mamá de 3 hijos varones, que es muy difícil, pero yo creo, porque los desordenados que somos los hombres. Escuchémosla a ella.
2: Escuchemos.
0: Gladys Ahumada. ¿Cómo estás, Gladys? Cuéntenos.
3: ¿Cómo ha sido mi experiencia como mamá?
0: Claro, sí.
3: Bueno, pues me dijo, maravilloso, o sea, 100% mamá, hasta el día de hoy. Y tengo 3 hijos, Patricio, Rubén y Francisco. Y gracias a Dios los 3 estudiaron y sacaron su cartón.
0: ¿Cómo es tener 3 hijos hombres?
3: Bien, para mí, cero problema. Es que también somos de épocas distintas a lo de ahora. La tecnología llegó con ellos en realidad. Pero yo lo encuentro maravilloso, nada difícil. Nada difícil. Yo creo que el tema de criar hijos varones, que muchas veces dicen que es complicado, es escucharlo.
4: Cuando
3: los niños, dentro de sus cosas, sus tareas, sus inquietudes, sus juegos, busca de repente, mamá, te quiero preguntar algo, Entonces, para mí era, yo podía estar haciendo cualquier cosa importante, pero para mí era más importante el contestar lo que me quería, o sea, lo que me querían preguntar. Entonces yo siempre fui muy cercana a mis hijos. No me dieron nunca problema. Feliz.
4: Qué bueno, sí.
0: Ay, un aplauso para ella porque está ahí contando, también recordando y con emoción lo que fue esta crianza de estos tres hijos hombres. ¿Cuál habrá sido el más porfiado? Sí. Yo creo que el pato.
2: Yo creo que el
0: es
2: peluzón.
0: ¿Qué opinan ustedes, chiquillos?
1: Yo creo que más peluzón tiene que haber sido Patito.
0: Oye, así como ella, queremos graficar un poco y representar a tantas madres que han hecho tanto para sacar adelante a sus hijos. Excelente programa, felicitaciones, nos dice Valden por acá. Mira, gracias por tu mensaje. Buenos días, a ver por acá, a ver si es que tengo este audio, chicos.
5: Buenas tardes, Sonrisita. Buenas tardes. Y Silvio, un saludo al cielo para mi mamita María Emma y para mi hermana, para Limache, que es mamita también. Un saludo cariñoso y felicidades a todas las mamitas. Ana de Quillota.
0: Anita de Quillota nos había mandado un mensaje, pero hay otro que mandó después que dice: yo no tuve el privilegio de ser madre, estoy sola, pero ustedes siempre me acompañan. Pero sí les puedo decir que fui mamá en sueño. Felicidades a todas las mamitas. Anita de Quillota se merece un aplauso.
2: Qué bonito
0: mensaje.
2: Sí. Aplauso para ella.
0: Sí, por supuesto. Qué bonito. Oye, hola, buenas tardes. Con mi mamá estamos buenas escuchando toda la tarde la radio. Muy buena. ¿Qué me dice?
1: No, le decía qué bonito.
0: Sí, claro que sí. Estamos escuchando toda la tarde la radio y buenas canciones, emocionantes. Mi mamá es fanática de su radio. Siempre que viene a mi casa, ponemos la radio. Quisiera pedirle un tema de Jairo. Pusimos uno. Hace poquito. Cualquiera, ella lo ama y me gustaría regalarle una sorpresa. Muchas gracias por su compañía. Somos las Melinas de Quilpué. Si no, puede ser también Camilo Sesto, también lo pusimos.
2: También.
0: Obvio, quiero participar en el concurso porque se merece. Y esa Welly escucha todos los días a Enrique también. Pero por supuesto, saludos. Claro que sí. Quiero participar por el premio y darle un saludo también a Nicolás. Claro, pues, excelente la Radio Libra. Gracias a todos los que están participando. Ya nos quedan, ¿cuánto? ¿Dos minutos? ¿Cuánto dijimos?
1: Dos minutos, sí.
0: Exactamente. Dos minutos solamente. Aproveche y mandar su WhatsApp ahora a este número.
1: Al más 569-6899-7777.
0: Laura Pausini también quiere estar acá en el programa. ¿Lo escuchamos? Laura Pausini.
2: Vamos.
6: ¿Quieres cantar?
7: Sí.

0: canción no la había escuchado nunca. Bonita canción, ¿eh?
1: Nostálgica. Oye, por lo demás.
0: Estamos contra el tiempo. Ya voy a leer rápidamente lo último mensajito, pero ya no envíen más porque ya no alcanzamos. Hola, quiero participar por un premio. Excelente la radio. Felicidades a todas las madres. Pía está por ahí. Pía y por acá. Denise, hola. Feliz día para todas las mamitas. Aquí escuchando el programa, así que feliz de participar por un premio. Denise del Canto, ¿eh? Le debe gustar de cantar. Vamos a ver, tenemos por aquí, oye, tenemos algunos saluditos pendientes. Un tremendo artista de la nueva ola, tal vez usted se recuerde, fue Pato del Solar, era muy simpático, un viejito chico simpático, sí. Entretenido, y que cantaba, ¿se acuerda? El llavero de mi corazón, tararata, cuando voy a visitarte. Pato del Solar también quiso saludarnos y aquí está con nosotros. Hola, Patito.
2: Hola, amigos del grupo Radio Libra, ¿cómo están? Les habla Patricio del Solar. Hola, Alejandro, gusto saludarte, y es para desearle a todas las mamitas de la quinta región un feliz día de la madre junto a todos sus seres queridos, recordando estas canciones del recuerdo de la década de 60. A todas las mamitas de la quinta región les mando un abrazo, un saludo, que sean muy felices este 10 de mayo, día muy especial. Patricio del Solar, un amigo de ustedes por siempre.
0: Muchas gracias, Patito.

0: estar también con nosotros. Ya. Dios mío, vamos a ver qué hacemos.
1: Qué terrible, pero bueno, ya.
2: Cosa que estamos en vivo. Sí, por supuesto. Bueno, los premios, grandes premios. Tenemos blanqueamientos dentales, tenemos solución estética también, yoga facial. Saludamos también a nuestros amigos de Jan Cosméticos, a nuestros amigos también, Andrea Chávez, que se puso con unos ricos alfajores, nuestro amigo Silvio también, que nos trajo una deliciosa torta que él mismo hizo con sus propias manos de chocolate. También a Valden Clínica Dental, que nos regaló dos limpiezas dentales y dos blanqueamientos también para sortearlos ahora en el Día de la Mamá. Y también a nuestros amigos de Audición Plus con 5 gift cards de audiometrías. Y también, obviamente, si usted quiere viajar este 14 de junio a la Ruta del Cuarzo de nuestros amigos, Mario viaja por Chile con todo incluido, Alejandro. También
3: Cafetería Rayén también. Uy, un saludo para ellos. Cafetería Rayén con nosotros. Pero hemos tenido muchos saludos.
2: Pausa Café también.
3: Sí, hemos tenido muchos saludos, ¿eh? Pero sí, hay uno importante que lo he guardado ahí, porque con mucho cariño, el alcalde de la comuna de Quillota también ha querido participar con nosotros. Y aquí está el mensaje que nos manda el doctor Luis Mella.
4: Hola Alejandro, soy el alcalde Luis Mella de Quillota y quiero aprovechar esta oportunidad para saludar a todas las mamitas que nos están escuchando. Feliz Día de la Mamá a la gente de Quillota y de toda la Quinta Región. Gracias por ese amor incondicional, gracias por todo lo que nos han entregado. Un abrazo cariñoso, feliz día, queridas madres de la Quinta Región.
3: ¡Qué bien! Qué bonito. Muchas gracias, alcalde.
2: Muchas gracias, alcalde,
3: por estar aquí con nosotros también, para apoyando y saludando a todas las mamitas. Oye, tengo muchos saludos, no los voy a, de artistas, que no los voy a poder sacar todos, pero alguien que con cariño me dijo de un principio, yo también soy mamá y quiero saludar a todas las mamitas, que es una tremenda artista, para mí tiene una voz y una interpretación única, y quiero saludar a Gloria Simonetti, que ha querido saludar.
5: Hola amigos, les habla Gloria Simonetti. A través de Radio Libra le quiero enviar un cariñoso saludo a todas las mamitas en este su día, que es el mío también, el Día de las Madres. Mucho cariño para ustedes, muchas felicidades y que lo pasen súper, súper bien.

0: Ay, qué bonita canción. Gloria Simonetti, que también ha estado saludando a todas las mamitas a través del Grupo Libra. Saludos, Grupo Libra, y felicitaciones. Excelente programa de Audición Punto Plus. Buenas tardes. Ya no alcanza a participar Anita Espinosa. Lamentablemente, les di hartas oportunidades.
1: Y nos pasamos
0: hartas,
1: 7 minutos.
0: Y nos pasamos. Ya no alcanzo. Ya están haciéndose todo lo demás, anotando y todo. Bueno, a todos los amigos que han participado, a todos los que nos han mandado mensajes, quiero mandarles todos los agradecimientos en nombre de Radio Top, Radio Nexo AM, Nexo FM, Radio Libra, Radio Eros también, ¿no? Somos el Grupo Libra.
1: Y todos los que estuvimos acá, por supuesto.
0: Y mis amigos, Silvio, que dejó de hacer cosas por estar acá. Y no sé, ¿quieres mandar un saludo a tu señora?
1: Sí, por supuesto, compartir el saludo con la madre de mis hijos y también a mi hija Cecilia, que también es mamita. Mandarle un cariñoso saludo y a todas las mamitas de Quillota, con todo el cariño y el respeto que ellas merecen, por supuesto.
0: Nico, ¿quieres saludar a alguien?
2: Sí, a mi mamá, por supuesto, que puede estar un ratito con ella antes de venirme a la radio. Estaba mi abuelita en la casa, así que tuve la oportunidad de compartir con ellas dos. Y ahora, bueno, llegar a la casa para seguir compartiendo lo que queda de este día con ella y regalar. Sí, no dejé la torta hecha también. Así que estamos esperando.
0: Agradecidos, estamos con poco tiempo. Así que yo también quiero saludar a mi madre. Mi madre se llama Rosa Reyes. Mandarle todo mi cariño. También, pues me arranqué para acá. Pero nosotros somos de Peumo, así que mandarle todo el saludo a mi mamá ahí en la Quebrada del Ají, y que ya también voy para allá.
1: Llévele mi cariño personal para
0: muchas gracias, amigo mío. Pero la gente está en espera de saber ahora los resultados del programa. Tenemos ministros de fe aquí. Ahí está.
1: Ya llegó el notario.
0: De notario, sí, muy bien. Está Silvio Ibaceta, está Nicolás Sangüesa, y aquí quien les habla, Alejandro González. Muy contento de haber hecho este programa, esta transmisión, de haberles acompañado y darles un poquito de alegría a todas las mamitas. Cuando usted me diga, Nico, vamos a empezar a ver los ganadores. Se hizo un sorteo electrónico. Ojo con eso. Bueno, sí, ustedes están con cámaras ahí, que lo hace electrónico. Cuente un poquito cómo funciona esto.
2: Se ingresamos los últimos 4 dígitos de
0: cada número,
2: de los números que participaron, y la plataforma aleatoriamente
0: al micrófono.
2: La plataforma aleatoriamente elige los en este caso teníamos 17 premios. Entonces ingresamos los números.
0: 17 premios. Harto. Oye, qué bien. Vamos a ver rápidamente porque no nos queda tiempo, chicos. ¿Ya hay resultados?
2: Sí, ya estamos con los resultados.
0: Vamos entonces. Atentas, amigas y amigos, porque ahora vamos a dar el listado de ganadores. ¿Cómo lo vamos a hacer? Ustedes tienen que comunicarse al WhatsApp acá de Libra. Me dicen, yo gané, cuando den en los últimos 4 números de su teléfono. Me escriben acá al WhatsApp, yo gané, y nos vamos a contactar y ponerles en contacto con cada una de las empresas que están regalando.
2: Exactamente. Bueno, vamos a pedirle a don Silvio que nos ayude con los primeros 4.
1: Perfecto.
2: Los últimos 4 numeritos.
1: El primer premio en la caja del alfajor. No hay redobleto, hombre, no lo alcanzamos. Los 4 últimos dígitos. 7976, el ganador de la caja de alfajor.
0: 7976. 7976.
1: Debe nomás con el segundo premio, una caja de
2: cosméticos.
1: El número
0: Jan Cosméticos.
1: 3402.
0: Aplauso para ti.
2: Muy bien.
1: Aquí viene la torta. ¿Es la suya o es la mía?
2: La suya. La mía.
0: Uy, de chocolate. Está muy rica.
1: Qué rica. Una torta. Al número
0: 9076. Tienes que comunicarse con nosotros al WhatsApp más pronto posible.
2: Exactamente. Bueno, vamos a seguir ahora con una audiometría.
0: Lo más rapidito, chicos, estamos contra el tiempo. Una audiometría.
2: El 8986.
0: 8986, teléfono terminado 8986. Seguimos.
2: Otra audiometría más, son 5-3528.
0: 3528, teléfono terminado en 3528.
2: Teléfono terminado en 6903.
0: ¿Cuánto?
2: 6903.
0: 6903. También el ganador.
2: 0515.
0: El teléfono terminado en 0515.
2: Y la última audiometría, el 8818.
0: 8818. Son ganadores. Tienen que comunicarse al WhatsApp. Seguimos rápidamente los premios que quedan.
1: El bloque blanqueamiento dental al 8818.
0: 8818 también es ganador.
1: Otro blanqueamiento dental al 8284.
0: 8284 también es ganador. Vamos,
1: la limpieza dental al 6068.
0: 6068 también es ganador.
2: Sí, muy bien. Y ahora tenemos la solución estética, ya de estética. El 7675.
0: 7675, teléfono terminado 7675, también es ganador.
2: Sí, ahora tenemos para entregar el premio de Pausa Café.
0: Pausa Café, vamos.
2: Desayuno para dos personas. Números. El número es el 8284.
0: 8284, se ganó un premio, 8284.
2: Sí, por supuesto.
0: Pausa Café.
2: Y ahora nos quedan los últimos dos, que son el viaje.
0: El viaje.
2: El viaje.
0: Vamos a ver este viaje de Chile. Mario viaja por Chile. Vamos.
2: El primero se lo lleva el número 0515.
0: 0515. Amigo mío, 0515. ¿Ya? ¿Y vamos con el segundo?
2: 0515. Y el segundo se lo lleva el número 3124.
0: 3124. Son los ganadores del viaje. Del viaje a.
2: A la Ruta del Cuarzo.
0: Ruta del Cuarzo.
2: Este 16 de junio.
0: Amigas y amigos, estamos llegando al final. Ya veo que se están, si ustedes miran aquí, están llegando. Yo me gané una torta. Bien, yo también gané. 1, 2, 3, 4, 5, 6. A ver, 6 personas ya han mandado su mensaje. Todos tienen los que dimos como ganadores. Comunicarse con nosotros. Mañana lunes, voy a volver a reiterar en la mañana en Radio Top. Si no escuchó ahora, en la mañana, a las 10 de la mañana, voy a reiterar todos los ganadores en Radio Top. Y nos vamos a comunicar con ustedes. ¿Ah? Ojalá lo hagan rápidamente. Amigas y amigos, Silvio, ¿algo que quieras decir?
1: Solamente despedirme y agradecer la oportunidad de estar compartiendo en esta tarde el Día de la Madre. Felicidades para todas.
0: Nico.
2: Sí, no, muchas gracias. La verdad que muy contento de poder haber estado en esta jornada compartiendo con Alejandro, bueno, con Silvio y, bueno, a todos los auditores. Muchas gracias.
0: Muchas gracias. Hasta una nueva oportunidad. Chao. Felicidades, mamitas.
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5: Amigas y amigos, les saludamos. Comenzamos una nueva edición de Éxitos de Colección, la historia musical de El Libra 104.7. Cada fin de semana siempre nos reunimos para escuchar grandes intérpretes de la música internacional y nacional. En esta oportunidad nos quedaremos en Italia para escuchar los grandes éxitos de Laura Pausini.

Laura Pausini comenzó su carrera con 18 años en 1993, ganando el Festival de San Remo, al que regresó al año siguiente, convirtiéndose en la cantante con mayores ventas de esa edición. Su poderosa voz y capacidad técnica la encumbraron rápidamente como la nueva promesa de la canción italiana. Enseguida saltó al mercado internacional en numerosos países de Europa y América, alcanzando niveles muy altos de popularidad gracias a sus canciones grabadas en español, portugués, inglés, francés, alemán y catalán. En 30 años de carrera ha publicado 20 álbumes, casi todos ellos en italiano y español, y ha vendido más de 75 millones de discos. También ha ganado numerosos premios en todo el mundo, entre estos un premio Grammy, 5 premios Grammy latinos, uno de ellos a Persona del Año, 6 World Music Award y tantos más. Además de la música de Laura Pausini, ha trabajado en numerosos programas de televisión de Italia, Estados Unidos, España y México, como La Voz, Factor X o La Banda. El diario británico The Sound la ubicó en el puesto número 30 de las 50 cantantes inolvidables. La historia musical de Laura Pausini.

Laura Pausini nació en Faenza, provincia de Ravenna, en la región de Emilia-Romagna, aunque se crió en otra ciudad cercana llamada Solaloro. Es hija del cantante y músico Fabrizio Pausini y de la maestra Gianna Ballardini. Tiene una hermana llamada Silvia y dos sobrinos, hijos gemelos de esta llamados Mateo y Cecilia. A Laura siempre le gustó cantar y tras descubrir su talento en el coro de la iglesia, talento heredado de su padre, a quien el 16 de mayo de 1982, el día que Laura cumplió 8 años, le pidió como regalo cantar junto a él, en el piano bar del conocido restaurante de Bologna Napoleone. Luego, desde los 12 años, cantaba todos los fines de semana porque Ezio Neri, el dueño del restaurante, se lo pedía. Hasta que se presentó en San Remo con La Soledad, canción dedicada a Marco, su exnovio, que además de hacerla ganar el certamen, la llevó al estrellato internacional. Se diplomó en el Liceo Artístico de Faenza como maestra de cerámica y restauración a los 18 años, después de terminar la secundaria. Su sueño era seguir estudiando arquitectura, pero tras ganar San Remo se dedicó exclusivamente a la música. Laura Pausini dejó la casa de sus padres en 1995 al mudarse a Milán con su novio de la época, representante y productor Alfredo Ceruti, con quien terminó su tormentosa relación en 2002 tras una infidelidad de parte de él. Había dependido tanto de Alfredo durante los últimos 10 años de su vida que no sabía hacer nada ella misma a sus 28 años. Por ello tuvo que ir a pedir ayuda psicológica. Los primeros 5 años de carrera después de San Remo, Laura viajaba siempre de la mano de su padre. Fue la condición que le puso su madre si quería seguir el sueño de ser cantante. Lo cierto es que le dio vida a Laura Pausini. No le hacía mucha gracia a Laura con convertirse en artista. Ella quería que fuera farmacéutica. No sé por qué. Siempre me decía que era una vida muy normal, un trabajo seguro, con un horario. Pero Laura no se veía entre medicamentos y recetas, sino haciendo lo que más le gusta, cantar. Así que su madre impuso normas. Tal y como Pausini recuerda en su página de Facebook, febrero es el mes de la suerte y un mes que siempre le ha dado tanto. Y es que en 1993, en ese mismo mes, triunfó en el Festival de San Remo, lo que le dio también un gran impulso a su carrera musical. En 2006, en febrero, ganó un premio Grammy. Laura Pausini se descubre como una mujer católica creyente, aunque se opone a algunas posiciones de la Iglesia Católica, como en el caso del sexo prematrimonial, la homosexualidad y los métodos anticonceptivos. La historia musical de Laura Pausini.

Hacemos un alto, regresamos luego con la próxima media hora de programa en Éxitos de Colección, la historia musical de Laura Pausini. Ya regresamos.

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0: las 18 horas y 29 minutos.
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Laura Pausini comenzó a cantar desde pequeña en piano bares, restaurantes que ofrecen un servicio mientras se disfruta de la música al piano. Acompañada de su padre, el músico Fabrizio Pausini, a los 8 años ya pidió un micrófono en vez de una muñeca y compuso su primera canción. A los 13 años grabó su primer álbum con la ayuda de su padre, llamado Sogni di Laura, y a los 14 ya hizo su primera noche sola en un piano bar. Laura contó que desde pequeña tuvo claro que quería cantar, pero no ser cantante. Su padre confiaba en su talento y su voz, por lo que le grabó en un cassette y la inscribió con 17 años a su espalda en un concurso de talentos de la localidad de Castro Caro. Pero quedó última tras cantar la canción New York, New York de Liza Minnelli, aunque fue la única concursante de la gala que hizo levantar al público para aplaudirle al terminar la canción. Un manager, Marco Maratti, se acabó fijando en ella tras la actuación y la llevó a inscribirse en San Remo. Terminaba de cantar y la gente de la productora me decía no gracias, pero en una de las últimas me pararon en la mitad de la canción y me dijeron de firmar un contrato. Su golpe de suerte llegó realmente en 1993, cuando ganó el Festival de la Canción de San Remo en la categoría Nuevos Talentos con el tema La Soledad. Canté el viernes y el sábado era la persona más famosa de Italia. Muchísimos cantantes me felicitaron, tales como Eros Ramazzotti. Todo para mí era muy raro, agregó. La historia musical de Laura Pausini.

En febrero de 1993 se presentó en el Festival de la Canción de San Remo. En la categoría de Nuevos Talentos se obtuvo el primer lugar con la canción La Soledad. La canción obtuvo aprobación durante el evento por parte del público al ganar con 7.464 votos contra 7.209. En ese mismo año lanzó su primer trabajo discográfico profesional llamado Laura Pausini, que incluye el sencillo La Soledad, que se posicionó en los primeros lugares de las listas de éxito en Europa. En Países Bajos se posicionó como número uno y obtuvo certificación de platino por más de 80.000 copias vendidas. Canciones como Gente y otras más fueron publicadas como sencillos. La historia musical de Laura Pausini.

En 1994, Laura participó nuevamente en el Festival de San Remo, pero esta vez en la categoría de artista establecido, en la cual quedó en el tercer lugar con la canción Strani Amori. El sencillo logró vender más de 200.000 copias en territorio italiano. En ese mismo año salió al mercado su segundo álbum llamado Laura, que fue certificado por la Cámara Argentina de Productores de Fonogramas y Videogramas como disco de platino por superar las 100.000 copias. En Brasil, la Asociación Brasilera de Productores de Discos certificó el álbum como disco de oro por vender más de 100.000 copias. En Italia, el álbum terminó en el sexto lugar de la lista anual y vendió más de 400.000 copias. En los Países Bajos, el álbum fue certificado como disco de platino por rebasar las 100.000 copias. En Suiza, el álbum certificado doble disco de platino por parte de la Federación Internacional de la Industria Fonográfica, región Suiza, por superar las 100.000 copias. Y en Europa, recibió un Platinum Award por rebasar el millón de unidades vendidas. El disco Laura ha vendido más de 4 millones de copias a nivel mundial. La historia musical de Laura Pausini.

0: Bien, concluimos, amigas y amigos, este espacio de la primera parte de Éxitos de Colección, la historia musical de, en esta oportunidad con la cantante italiana Laura Pausini. Continúe con nosotros, regresamos en breve.
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2: Las 18 horas y 59 minutos.
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0: Comenzamos una nueva reunión de éxitos de colección, la historia musical de El Libra 104.7, cada fin de semana. Y en este domingo especial, domingo donde celebramos a las mamás, queremos entregarles este regalo musical. La historia de Marco Antonio Solís.

Marco Antonio Solís Sosa, destacado músico, cantante, compositor, productor musical y actor y empresario mexicano. Junto a su primo Joel Solís, fue fundador de la agrupación musical grupera mexicana Los Bukis, del cual fue vocalista, músico, productor y autor de la mayoría de las canciones. Al inicio tocaba los teclados y posteriormente los timbales y la guitarra. Es en donde se hizo conocido por su música y por ser uno de los integrantes de la agrupación. Tiempo después, tras la separación de Los Bukis, Marco Antonio no se quedó atrás e inició su carrera musical como solista con exitosos discos y grandes giras de conciertos por el mundo, siendo su tercer disco Trozos de mi alma, en donde incluye las nuevas versiones de conocidos temas de su autoría, esta vez interpretadas por él mismo. Es uno de los discos más exitosos y más vendidos de Marco Antonio Solís. La historia musical de Marco Antonio Solís.

Como productor y compositor, reconocidos artistas de habla hispana han grabado sus canciones como Marisela, Lucero, Paulina Rubio, Enrique Iglesias, Rafael, Alejandro Fernández, Rocío Dúrcal, Miriam Hernández, Olga Tañón, Mon Laferte y Los Enanitos Verdes y tantos más. Además, muestra sus dotes de empresario. Es por ello que, en plena noticia de la pandemia de coronavirus en el mundo entero, Marco Antonio inauguró un hotel turístico con spa en la ciudad de Morelia, en donde está radicado. Hotel Mansión Solís. Además, de una conocida línea de tequila Tesoro Azul, una salsa para cóctel y comidas Buki Salsa, una marca de café Quiéreme. La historia musical de Marco Antonio Solís.

Marco Antonio Solís nació el 29 de diciembre de 1959 en la ciudad de Ario de Rosales, en el estado de Michoacán, en México. Antes de iniciar su carrera musical, su sueño era otro: convertirse en sacerdote católico. Es por ello que se crió con su fe católica en la formación de la Congregación Católica de los Salesianos. Sus inicios artísticos en la música se remontaban a 1970, a sus 10 años de edad, cuando formó su propia banda musical en compañía de su primo Joel Solís. La banda se llamaba El Dueto Solís. Luego cambian el nombre por Los Solís Tarascos y posteriormente Los Hermanitos Solís, nombre con el que hacen su debut televisivo en el programa de variedades y música mexicano Siempre en Domingo, y graban su primer álbum discográfico. En 1972, por su calidad y perseverancia, firman exclusividad con la empresa discográfica en ese entonces Discos Melody, hoy Fonovisa Record, y con el nombre del entonces dueto, que hasta ahora es conocido como Los Bukis. La historia musical de Marco Antonio Solís.

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1: Las 19 horas y 31 minutos.

Los Buquis, este nombre deriva de la denominación que se le da en el noreste de México, específicamente en Sonora, a los niños. Posteriormente graban un LP titulado Jugando con las Estrellas, disco que incluía temas compuestos por el propio Marco Antonio, con lo que empezó a resaltar como compositor. A falta de acompañamiento musical, surgió la idea de convertirse en una agrupación exitosa. Buscaron los elementos idóneos, hasta quedar conformado el grupo que dio vida a los Buquis en 1975. Grabaron el primer álbum de su carrera titulado Casas de Cartón, posteriormente nombrado Falso Amor, incluidos dos temas inéditos de la autoría de Marco Antonio y ocho versiones de otros temas conocidos. El que da título al álbum Falso Amor fue uno de los temas más reconocidos del grupo. Una de las versiones del álbum que le dio título a sus inicios fue Casas de Cartón, en el original Techos de Cartón, del músico y cantautor venezolano Ali Primera. Debido a la letra del tema, Casas de Cartón, en su relanzamiento, incluyen un bonus track con un cover, Los Hombres No Deben Llorar, del cantautor argentino King Clave. En 1976, los Buquis se hacen populares con Falso Amor, tanto en Centroamérica como en Sudamérica. La historia musical de Marco Antonio Solís.

En 1987, los Bukis son merecedores de un disco de diamante. Posteriormente, vendrían los álbumes Si Me Recuerdas, con el éxito Y Ahora Te Vas, y Para Siempre, los Bukis, que tuvo como éxito Cómo Fui a Enamorarme de Ti, que se escuchó en toda Hispanoamérica. A Donde Vayas y Ladrón de Buena Suerte. A Través de Tus Ojos, que dio éxitos a temas como Mi Deseo y Chiquilla Bonita. Con el paso de los años, la agrupación fue evolucionando y en ese proceso fueron surgiendo cambios en su estructura y la agrupación quedó conformada con Marco Antonio como director, compositor, primera voz, timbales y guitarra. Su primo Joel con la guitarra y segunda voz. Eusebio Chivo Cortés con el bajo eléctrico, compositor y por segunda voz. Pedro Sánchez en la batería. Roberto Guadarrama en las segundas voces, trompeta y primeros teclados. Y José Pepe Guadarrama en las segundas voces, segundos teclados y también saxofón y percusiones. A lo largo de su carrera, la banda fue nominada varias veces a los premios Grammy por su éxito alcanzado en los Estados Unidos. Además, recibieron varios premios Lo Nuestro, que otorga la revista Billboard, y la promoción hizo que se colocaran algunas de sus interpretaciones en primer lugar en distintos países de Sudamérica, que los hicieron acreedores de varios discos de oro. Sus grandes éxitos lo llevaron nuevamente a incursionar en el cine como actores en 1990 con la película ¿Cómo fui a enamorarme de ti?, basada en la icónica canción homónima de la banda escrita por el propio Marco Antonio Solís. La historia musical de Marco Antonio Solís.

En 1992, el grupo da a conocer su siguiente trabajo, Quiéreme, totalmente producido por el artista, cual le siguen Inalcanzable y el último disco de la banda, Por Amor a mi Pueblo, álbum que marcaría el fin de la carrera de la agrupación y su separación, ya que Solís decide convertirse en solista el 19 de mayo de 1996. Años antes de iniciar su carrera como solista, en 1988, Marco Antonio nuevamente se dedicó a la producción musical cuando aún era parte de su banda Los Bukis. Produjo dos discos para la recordada cantante española Rocío Dúrcal, como Tu Mujer y Si Te Pudiera Mentir, en los cuales él también se encargó de componer las canciones para estos dos álbumes. La historia musical de Marco Antonio Solís.